0: noticias y tu paz en la Argentina y el mundo. NA Malvinas. Argentina inició sanciones contra otros 15 sujetos adicionales por actividades hidrocarburíferas ilegítimas. La oficina del presidente informó que los nuevos procedimientos se suman a los iniciados contra otros 45 y alcanzan a personas humanas y jurídicas involucradas en actividades en la plataforma continental. Internacionales, cadena 3, tensión en el estrecho de Hormuz. Estados Unidos lleva a cabo ataques a buques petroleros iraníes tras incidentes con su flota. El ataque se produce en un contexto de creciente tensión luego del lanzamiento de misiles a un buque de guerra de Estados Unidos. La Guardia Revolucionaria de Irán advierte a las tripulaciones de buques en la región. Deportes, La Nación. Luego de haber sido nominado nuevamente para el Balón de Oro por su destacada actuación en el Mundial 2026, se conoció que Messi llegó a un principio de acuerdo para comprar un club de la segunda división de España. Lionel, que ya posee el Unión Esportiva Cornelia de la tercera categoría española, el Deportivo LSM de Uruguay y el Leones de Rosario, se adjudicaría en los próximos días el 100% de las acciones del Eldense, equipo con sede en Elda, en la provincia de Alicante. En cualquier momento volveremos con más noticias. La radio te informa la hora, 21, 3 minutos. Ahora en tu radio, los datos del tiempo. Temperatura, 15 grados. Humedad, 66%.
1: Bueno, los fanáticos y fanáticos.

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3: La radio te informa la hora. 21, 17 minutos. Ahora en tu radio, los datos del tiempo. Temperatura 15 grados. Humedad 68%.

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Noticias, esto pasa en la Argentina y el mundo. BAE, Arca recaudó este año un 40% más por apuestas online, con un fuerte aumento durante el Mundial. Según el informe de dos consultoras, uno de cada tres argentinos participó de apuestas durante la Copa del Mundo. Entre quienes se pusieron dinero, la mitad tenía entre 18 y 29 años. N.A. causa Agustina Vega. Claudio Barrelier, el principal acusado por el femicidio de Agustina en la provincia de Córdoba, amplió su declaración ante el fiscal Raúl Garzón, donde afirmó que tenía una deuda por una droga y debía entregar una chica. Sin embargo, Carlos Nagy, abogado de los abuelos de la víctima, calificó su testimonio de disparate total y consignó que la prueba lo desmiente. Deportes, TIS Sport. La Fórmula 1 se prepara para el Gran Premio de España que tendrá lugar por primera vez en el Nuevo Madryn, circuito en la capital del país que se estrenará este fin de semana y que viene de una polémica prueba de la Fórmula 3 con numerosos accidentes. El desembarco de la categoría reina del automovilismo ya despertó opiniones divididas en la parrilla respecto al nuevo trazado. En cualquier momento volveremos con más noticias. La radio te informa la hora, 22, un minuto. Ahora en tu radio, los datos del tiempo. Temperatura 13 grados, humedad 71%.

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1: La radio te informa la hora. 22, 19 minutos. Ahora en tu radio, los datos del tiempo. Temperatura 13 grados. Humedad 73%.
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0: 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La radio te informa la hora, 23, 3 minutos. Ahora en tu radio, los datos del tiempo. Temperatura, 12 grados. Humedad, 75%.
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2: La radio te informa la hora. 23:17. Ahora en tu radio, los datos del tiempo. Temperatura 13 grados. Humedad 76%.

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2: La radio te informa la hora. 0:16 minutos. Ahora en tu radio, los datos del tiempo. Temperatura 13 grados. Humedad 78%.
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Ahora en tu radio, los datos del tiempo. Temperatura 12 grados. Humedad 80%.

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2: La radio te informa la hora. 1:16. Ahora en tu radio, los datos del tiempo. Temperatura 12 grados. Humedad 80%.

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La radio te informa la hora. 2:04 minutos. Ahora en tu radio, los datos del tiempo. Temperatura 12 grados. Humedad 80%.

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1: La radio te informa la hora. 2:18. Ahora en tu radio, los datos del tiempo. Temperatura 12 grados. Humedad 80%.

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La radio te informa la hora. 3:01. Ahora en tu radio, los datos del tiempo. Temperatura 11 grados. Humedad 81%.

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2: La radio te informa la hora. 3:17 minutos. Ahora en tu radio, los datos del tiempo. Temperatura 11 grados. Humedad 81%.

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La radio te informa la hora. 4:01. Ahora en tu radio, los datos del tiempo. Temperatura 11 grados. Humedad 83%.

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1: La radio te informa la hora. 4:17 minutos. Ahora en tu radio, los datos del tiempo. Temperatura 10 grados. Humedad 84%.
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La radio te informa la hora. 5:02. Ahora en tu radio, los datos del tiempo. Temperatura 10 grados. Humedad 84%.

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0: La radio te informa la hora. 5:19. Ahora en tu radio, los datos del tiempo. Temperatura 10 grados. Humedad 84%.
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La radio te informa la hora. 6:02. Ahora en tu radio, los datos del tiempo. Temperatura 10 grados. Humedad 84%.

0: Bien, chicas y chicos, así convertíamos el tema PYME, incluido en nuestro tercer larga duración. Nos vamos a ir a la pausa y luego...
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2: La radio te informa la hora. 6:16. Ahora en tu radio, los datos del tiempo. Temperatura 11 grados. Humedad 83%.
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0: 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El canciller, diputados, la oposición acaricia el quórum para la sesión sobre morosidad y discapacidad. Muchos legisladores dialoguistas bajarán este miércoles al recinto de la Cámara Baja. El debate de emplazamiento de comisiones se comenzará al mediodía y duraría 85 minutos. El oficialismo analiza recalcular su estrategia. Clima, Meteorred. Este miércoles el ingreso de un frente frío polar desde el sur definirá el clima. En Buenos Aires y la región central habrá nubosidad variable, viento del noreste y temperaturas agradables en la tarde con máximas entre los 18 y 20 grados. Hacia el norte, provincias como Corrientes verán tardes templadas de hasta 19 grados antes del cambio térmico. En contraste, la Patagonia mantendrá temperaturas invernales, mientras que la zona cordillerana registrará fuertes vientos y nevadas. Deportes, 4-4-2 a Balón de Oro. Lionel Messi ratificó su extraordinaria vigencia con otra nominación. Francia Fútbol incluyó al 10 en la lista de candidatos por 17ª vez y luego de 2 años de ausencia. La vigencia del delantero argentino vuelve a ratificarse en la carrera del galardón, que ganó 8 veces. El evento está programado para el próximo 26 de octubre en el London Palladium de la capital británica. En cualquier momento volveremos con más noticias. La radio te informa la hora. 7:03. Ahora en tu radio, los datos del tiempo. Temperatura, 10 grados. Humedad, 85%.
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2: La radio te informa la hora. 7:19 minutos. Ahora en tu radio, los datos del tiempo. Temperatura, 11 grados. Humedad, 84%.
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MDZ, definiciones en la Universidad Torcuato Di Tella. Luis Caputo descartó un plan a platita para 2027 y proyectó deflación para los próximos 5 años. El ministro de Economía aseguró que el gobierno mantendrá el rumbo económico durante el año electoral y negó que vaya a aumentar el gasto público o impulsar una suba del dólar para mejorar la actividad. Clarín, derrumben la Ruta 40. Una luda de barro y piedras obligó a cortar el tránsito entre Bariloche y El Bolsón. Tras más de mediodía de trabajos intensivos o con maquinaria pesada, diversas fuerzas operativas despejaron este martes en la calzada y reabrieron la circulación pasadas en las 19. Pese a que cayeron bloques de rocas de variadas toneladas que inhabilitaron incluso a los vehículos de emergencia, no se registraron heridos. Deportes. ESPN, Copa Sudamericana. Boca sacó un triunfo apretado en la Bombonera ante San Pablo en la ida de cuartos. El conjunto de Arruebarrena ganó 1-0 gracias al tanto de Merentiel y tendrá que definir la serie en el Morumbí con la ventaja mínima el próximo martes. En cualquier momento volveremos con más noticias. La radio te informa la hora. 8:01. Ahora en tu radio, los datos del tiempo. Temperatura 11 grados. Humedad 84%.

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6: La radio te informa la hora. 8:23 minutos. Ahora en tu radio, los datos del tiempo. Temperatura, 11 grados. Humedad, 84%.
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0: 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Noticias, esto pasa en la Argentina y el mundo. La Nación, Malvinas. El gobierno anunció el inicio de procedimientos sancionatorios contra 15 personas humanas y jurídicas involucradas en el desarrollo ilegítimo de actividades hidrocarburíferas en la plataforma continental. La República Argentina no admite ni admitirá ataques contra su soberanía. Las Islas Malvinas y los espacios marítimos e insulares correspondientes son de todos los argentinos y nadie podrá disponer de sus recursos sin la autorización de nuestro país, sostuvieron desde Nación. Internacionales, La Voz escala la tensión en Medio Oriente. Estados Unidos destruyó 5 petroleros iraníes en el Golfo de Omán y el Golfo Pérsico. Washington afirmó que los ataques contra los petroleros fueron en respuesta a 2 intentos iraníes de alcanzar un buque de guerra estadounidense. Irán, por su parte, respondió horas después con el lanzamiento de 20 misiles balísticos contra Jordania, donde buscó alcanzar una base utilizada por fuerzas norteamericanas. Deportes, Fox Sport, Copa Libertadores. Platense perdió con Fluminense en el Maracaná e irá por la hazaña en Vicente López. Con los tantos de Nonato y Hulk en la primera mitad, el Flu se impuso ante el Calamar en el duelo de ida de los cuartos de final del certamen continental. La revancha se jugará el próximo martes. En cualquier momento volveremos con más noticias. La radio te informa la hora. 10:03. Ahora en tu radio, los datos del tiempo. Temperatura 14 grados. Humedad 75%.
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0: Gracias. Cuánto amor, ¿no?
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6: La radio te informa la hora. 10, 22 minutos. Ahora en tu radio, los datos del tiempo. Temperatura 15 grados. Humedad 71%.
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1: 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Noticias, esto pasa en la Argentina y el mundo. TN, la Cámara Electoral le advirtió al Congreso que se acorta el plazo para tratar las reformas para las elecciones del año que viene. A través de una acordada, los jueces recordaron que están pendientes de ser tratados proyectos que buscan eliminar las PASO, implementar la boleta única de papel, ficha limpia, entre otros. Internacionales, Cadena 3, encuentro en Barranquilla. En un paso significativo para las relaciones bilaterales, el presidente de Colombia, Abelardo de la Espriella, se reunió con el secretario de Estado norteamericano Marco Rubio. Este encuentro se produce en el marco de una gira que Rubio realiza por la región, que incluye paradas en Perú y Ecuador. La lucha contra el narcotráfico en el centro de la agenda. Deportes, TIC Sport, Fórmula 1. En la previa del Gran Premio de España, Ferrari estaría evaluando que Leclerc sea reemplazado luego de lo que fue el tremendo accidente que protagonizó en Monza. Como una posible opción para ocupar su asiento, está Antonio Giovinazzi, quien fue piloto de la máxima de prácticas de Ferrari y actualmente corre en el Campeonato Mundial de Resistencia. Leclerc participará en la práctica 1 del viernes en Madrid para evaluar su estado físico antes de tomar una decisión final. En cualquier momento volveremos con más noticias. La radio te informa la hora. 11, 4 minutos. Ahora en tu radio, los datos del tiempo. Temperatura 16 grados. Humedad 67%.

0: Hola, bienvenida. ¿Cómo le va, señora Romina Fasani? ¿Todo bien?
1: Muy bien, ¿cómo andan todos? Buen martes.
0: Miércoles,
1: jueves, bien.
0: Sí, ahí estamos. Sí,
1: Miércoles 9 de septiembre.
0: 9 del 9.
1: Faltan 2 días para el Día del Maestro.
0: Mira. Sí.
1: ¿Qué pasó? ¿Usted que es un maestro, se olvidó?
0: Claro, sí, tenés razón.
1: ¿Viste esos que te la que hace, maestro?
0: Sí, obvio. Sí.
1: Y bueno, decirle, el 11 es mi día.
0: Es mi día.
1: Te doy la dirección, mandame el regalito ahí, la manzanita. ¿Te aceptan?
0: ¿Cómo andan? Bueno, hay de todo, van a pasar un montón de cosas en el día de hoy del programa. Tenemos mucha información, tenemos muchas fiestas que se van a estar realizando los próximos días. Mucha gente que nos escribe a través del 11 25 20 60 40. Mucha gente que quiere viajar. ¿Tienen ganas de viajar?
1: ¿Sí,
0: ¿sí o no? Bueno, vamos. 11 25 20 60 40. ¿A dónde te gustaría ir en el próximo fin de semana largo? Mirá que tenemos todavía ideas para hacer. Hay muchos eventos. Este fin de semana, de hecho, tenemos la fiesta del inmigrante Noverá. Hay eventos en todos lados. Quédate con nosotros, la vas a pasar muy, pero muy bien. Comenzamos con buena música. Adelante.

Ayer habíamos escuchado esta canción, ¿se acuerda? Con Andrés Calamaro. Los tipitos haciendo silencio con Andrés Calamaro, ahora con Fito Páez. Silencio, una canción que formó parte de un disco histórico de los tipitos llamado Armando Camaleón. Estás en Portal Argentino.

Hola, soy Rubén Romero, secretario de Cultura y Turismo de la Municipalidad de Juan José Castel y Chaco, portal del Impenetrable. No te podés perder nuestro encuentro de escultores del Impenetrable en julio, donde escultores de todo el mundo vienen a mostrar lo que hacen a su arte acá en la ciudad de Juan José Castel. Vení a Castelli a disfrutar de la gastronomía, una mixtura de sabores entre los criollos, los originarios, los gringos. Va a disfrutar de las mejores comidas acá en la ciudad de Juan José Castelli. 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El mejor espectáculo de goma y folclore que vas a encontrar en el norte impenetrable, la Fana Surduy. 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

0: Eran Pierre y Juanse, acá en Portal Argentina. Tengo la boca llena de aftas.
1: Bueno, si me deja, hablo yo.
0: Hable usted.
1: Porque, ¿viste?
0: Cuénteme lo que va a pasar con la noche maestra.
1: Es el este fin de semana, ya están llegando los maestros a Villa de Merlo para celebrar la fiesta maestra gracias al grupo Canablaya, que los recibe, les hace una fiesta increíble a todas esas personas que dejan huella, que han dejado huella en nuestras vidas, que siguen dejando huella en la vida de nuestros hijos. Así que...
0: qué bueno.
1: Hay muchos maestros dispuestos a... pasar la bomba.
0: Totalmente. 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
0: Muy bien, fin de semana maestro para todos los maestros del país. Buena oportunidad para el encuentro, para el relax y para disfrutar del tercer microclima del mundo.

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3: La radio te informa la hora. 11, 34 minutos. Ahora en tu radio, los datos del tiempo. Temperatura, 17 grados. Humedad, 61%.

0: todos. Soy Soledad Marconi, directora de turismo de Chascomús. Les presento los 5 imperdibles de mi ciudad en este formato de Top 5 para Portal Argentina. Bienvenidos. En primer lugar, disfrutar de la laguna de Chascomús, la naturaleza, los espacios verdes y todas las actividades que quieras experimentar para cambiar de aire. Deportes náuticos, deportes extremos, caminatas, paseos en bici, paseos en embarcación, cazas, avistaje de aves, pesca o simplemente descansar, contemplar el paisaje y los más bellos atardeceres. ¡Wow! Número 2. Descubrir nuestros 242 años de historia, recorrer el casco histórico de la ciudad y todos sus edificios emblemáticos. La municipalidad, obra de Francisco Salamone, la Casa del Casco, primer Casa de Alto en la ciudad, la Catedral, la Plaza Independencia, conocer y recorrer los museos, Museo Pampeano, Museo Ferroviario. Descubrir las huellas de la comunidad afro en nuestra ciudad, en la Capilla de los Negros. Y conocer la Artista Escuela de Chascomús y su maravilloso propósito.
1: Para constituir la Unión Nacional. Afianzar la justicia.
0: Circuito Raúl Alfonsín, imperdible. Conocer la vida del padre de la democracia, presidente de los argentinos, nativo, hijo y vecino de Chascomús, Raúl de Chascomús. Número 4. Tour gastronómico y de compras. Degustar nuestros platos típicos, la mejor comida, las cervezas artesanales, el circuito de cervecerías en Chascomús. Llevar su recuerdo de Chascomús, comprar productos locales hechos con amor por nuestros emprendedores y artesanos y recorrer los almacenes regionales. ¡Wow! Número 5. Turismo rural. Pasar un día de campo en una estancia, hacer actividades al aire libre, cabalgatas y disfrutar de las tradiciones argentinas. Muchas gracias, los estamos esperando siempre en Chascomús. Como dije antes, bienvenidos a nuestra ciudad. 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Actividades, servicios turísticos y todo lo que podés y necesitas saber de nuestra ciudad. Descárgalo en el Play Store de tu celular, Chascomús app, y ahí tendrás toda la información de nuestra ciudad.

0: cosa más bella que tú, decía el señor Eros Ramazzotti, acá en Portal Argentina, y yo creo que no la puedes dejar pasar, son los últimos días y tenés la oportunidad de transformar tu propio futuro.
1: Así es, Juanjo, porque hay capacitaciones gratuitas con certificación internacional al alcance de tu mano. ¿Cómo es esto? 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
0: Entonces, espera, www.redfederaldeturismo.com.
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12: 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Noticias. Esto pasa en la Argentina y el mundo. Ámbito consumo. El pollo desplazó a la carne vacuna y la industria avícola busca su próximo salto. El consumo de carne de pollo ronda los 49 kilos por habitante, mientras que la carne vacuna se ubica en torno a los 47 kilos. Con poco margen para crecer en el mercado interno, las empresas apuntan a las exportaciones y esperan la reapertura de China. Tecnología. Canal 26. Elon Musk volvió a sorprender con una predicción sobre el futuro de la tecnología. Según el empresario y visionario tecnológico sudafricano-estadounidense, los teléfonos celulares podrían quedar obsoletos dentro de 5 o 6 años y ser reemplazados por dispositivos controlados principalmente por inteligencia artificial. El cambio no significaría necesariamente la desaparición de las pantallas. La verdadera transformación estaría en la forma de utilizar estos equipos. Las aplicaciones se perderían protagonismo y la inteligencia artificial se encargaría de ejecutar las tareas solicitadas por cada persona. Deportes. Olé Tenis. Wimbledon 2027 le bajó el pulgar a los influencers. Después de varios episodios polémicos en el US Open, el All England Club decidió no acreditar a creadores de contenido. Una de las situaciones que generó mayor malestar ocurrió durante un partido de la japonesa Naomi Osaka, cuando un grupo utilizó un aro de luz durante las tribunas, distrajo a las jugadoras y obligó al juez a intervenir. En cualquier momento volveremos con más noticias. La radio te informa la hora. 12:03. Ahora en tu radio, los datos del tiempo. Temperatura 17 grados. Humedad 60%.

0: pronto baje el sol. Esto fue hace unos años, pero igual lo escuchamos en el día de hoy, aquí en este miércoles, en este 9 del 9, en esto que es Portal Argentina. Cuénteme.
1: Lo llevo a Villa Carlos Paz, ¿quieren?
0: Sí, me encanta.
1: Bueno, nos vamos ahí para el domingo 20, agenden. Domingo 20, Villa Carlos Paz, para
0: previo
1: vivir
0: a la primavera.
1: Exactamente, la fiesta de la primavera más grande del país, aseguran. Esto es con entrada libre y gratuita, va a ser en el Parque de Asistencia de Costa del Lago San Roque.
0: Ajá.
1: Y vas a poder ver a Desacatados, a Capanga, a Los Tipitos, a la banda de Grillo y a Ser en vivo.
0: Mirá.
1: Ahí con el San Roque de fondo.
0: Qué impresionante, ¿eh? Para celebrar la primavera, me imagino toda la gente de Córdoba capital van a estar ahí en Carlos Paz.
1: Un espacio para encontrarse, compartir junto al lago, buena música, actividades deportivas, culturales y recreativas, todo esto sin alcohol. Va a haber un operativo integral de seguridad, de prevención y asistencia para que todos puedan disfrutar de una jornada segura. Bien por eso, pulgar para arriba.
0: Bueno, muy bien. Hablando de Villa Carlos Paz, ¿nos vamos a Villa Carlos Paz?
2: Germán Livelli, de la Secretaría de Turismo de Villa Carlos Paz. Y bueno, sin duda, el turista que elige a nuestra ciudad, al llegar a ella, sin duda no se puede perder lo que es visitar el reloj Cucú. El paseo en catamarán por el lago San Roque. Llegar al Cerro de la Cruz y a la Erosilla. Hacer en verano la visita guiada nocturna al Cerro de la Cruz. Y visitar todo lo que es el corredor gastronómico de nuestra ciudad. Y en verano llegar a una ciudad que tiene 20 salas de teatro y que esta temporada que terminó tuvo 48 obras puestas en escena. Ingresando en Villa Carlos Paz, ya los va a mandar a las pestañas correspondientes para consultar, para mirar todo lo que tenemos cargado y todo lo que desde la Secretaría se genera los 365 días del año.

0: Qué grande, Marcela Morelo y el Baiano, una canción muy pegadiza ya de unos cuantos años atrás, pero vale la pena para ponerle buena energía, porque hoy se abre un nuevo portal.
1: El portal del 9 del 9.
0: El portal Argentina.
1: El portal Argentina 9 del 9. Si hace mucho que sentís que estás estancado, que las cosas no se dan, bueno, hoy es el día.
0: Mirá.
1: Decrétalo. Si sentís que todo eso está demorado, los planes que no avanzan, esas respuestas que no llegan, las decisiones que venís postergando y que postergás y postergás y postergás, proyectos que sentís que ya perdieron fuerza, situaciones que parecen siempre estar en el mismo lugar, bueno, justamente hoy tenés que poner la energía ahí, Juanjo.
0: Muy bien.
1: Y a ustedes les digo, que están del otro lado. Hoy, 9 del 9, trae una energía de movimiento. Este año la fecha completa se reduce, ¿viste? Para los que hablan de numerología.
0: Claro, 9 del 9 es 18, 1 y 8, 9.
1: Y dos más el año, ¿viste? Que lo sumás y da 1.
0: Sí.
1: Bueno, 1 es una vibración asociada con la iniciativa, con la decisión, con el impulso y con los comienzos. Una energía ideal para volver a poner en marcha todo eso que uno quiere destrabar. Yo ya estoy decretando mientras se los cuento.
0: Está bueno.
1: ¿Qué camino querés tener abierto vos?
0: Yo te...
1: Trabajo y dinero.
0: Salud,
1: y nuevas
0: dinero,
1: oportunidades, amor y vínculos, proyectos personales, decisiones importantes, cambios. Elegí 1. Poné tu intención, toda tu intención y toda tu energía ahí, en ese que elegiste.
0: Bien.
1: ¿Eh? Escribí en una hoja aquello en lo que vos querés avanzar y sé concreto, poné ahí, no sé. Conseguí, ya lo decretás, conseguí trabajo. Pensá que cambiará tu vida y empezá a moverte. Conectá con la sensación y sostenela durante todo el día mientras este portal está abierto. Visualizalo, sentí cómo llega a tu vida eso que estás deseando. Y la sensación y el sentimiento se generan, vas a repetir 9 veces, mis caminos se abren y mi energía vuelve a avanzar, recibo nuevas posibilidades, claridad y oportunidades, todo lo que está preparado para creer en mí comienza a encontrar un lugar.
0: Mira.
1: Estoy listo o lista para avanzar, hecho está. Lo repetí 9 veces, como el portal.
0: 9 veces.
1: Y a recibir lo que el universo tiene para vos.
0: Muy bien. Bueno, me parece perfecto. A ver si hoy arrancamos este portal con todo. Hoy es 9 del 9. Quédate con nosotros. ¿Querés comunicarte? 11 25 20 60.

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5: La radio te informa la hora. 12, 30 minutos. Ahora en tu radio, los datos del tiempo. Humedad 0%.

0: Rata Blanca, y también cantó como solista, en este caso el tema de Armagedón, ¿no? Ni un segundo quiero perder. ¿Ves? ¿Por qué se ríe?
1: Porque se acuerda de la nena que hizo... ¿Cómo se llama esta provincia? Micumán.
0: Sí.
1: Bueno, de los creadores de Micumán ahora llegó... Tucrondas. En lugar de microondas.
0: Ah, bueno, Tucrondas. Me encantó.
1: Tucronda, bueno. me matan estos chicos.
0: No, es tremendo.
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Yo soy Sebastián Gómez, secretario de Turismo y Cultura y Deportes de Potrero de los Funes, y te invito a que vengas a conocer los imperdibles de Potrero de los Funes. El primer imperdible sería el dique Potrero de los Funes, uno de los diques más antiguos de Sudamérica, en donde podés venir a realizar actividades acuáticas, de pesca, y tenés para venir a recorrer todo el margen del río, del dique, en donde te vas a divertir y vas a encontrar las mejores opciones. Otro imperdible, el Salto de la Moneda. Un salto de 15 metros de altura, incrustado en los cerros, entre valles y quebrados. Un sendero que se puede realizar muy bueno y es muy recomendable para que lo vengas a hacer. Tenés 40 minutos de ida y 40 minutos de vuelta, entre flora y fauna que no te lo podés perder. El sendero que te lleva al mirador de los cóndores. Nosotros en aproximadamente 40 minutos tenés un trekking en donde tenés la oportunidad de recorrer un cerro que tiene aproximadamente 1.400 metros de altura, en donde vas a estar en contacto y vas a poder divisar y ver en pleno vuelo a cóndores acá en nuestros cerros. Nosotros además contamos con la distillería Gin Eternal, en donde vas a venir y vas a conocer un gin de calidad y fabricado en Potrero de los Funes, en donde el año pasado recibió marca argentina, en donde vas a degustar de un gin de muy buena calidad. El casco histórico, en donde vas a encontrar una iglesia antigua, en donde tiene una historia muy linda, en donde te vas a venir y vas a tener un hermoso panorama, y bueno, donde vas a poder entender de lo que es una iglesia de pueblo, en donde vas a recorrer la casa más antigua de Potrero de los Funes y todos aquellos vestigios que nos quedaron de la fundación de Potrero de los Funes. Espero haber cumplido con el top 5, así bueno, muchísimas gracias y un abrazo para todos.

0: banda liderada por Reilly Barba. Era una banda llamada Elefante, Durmiendo con la Luna. Una canción en su momento bastante, bastante exitosa. Nosotros seguimos ya en la última parte, ya nos tenemos que despedir, no me digas.
1: No
0: diga.
1: Lo puedo creer, ¿ya está?
0: Ya no, nos vamos. Y bueno, es así.
1: Rapidísimo,
0: la verdad que sí, yo pido disculpas que tuve la boca un poco complicada para hablar.
1: Es la primera vez que se calla.
0: Creo que sí, es necesario cada tanto que no hable tanto, ¿no?
1: Bueno. Entonces,
0: usted se queda más tranquila. Cuando es así, no le quemó la cabeza, nada. Es mejor.
1: No sé, yo ya me empiezo a preocupar cuando... ¿Viste como los chicos cuando hay mucho silencio decís alguna... están haciendo?
0: Qué cosa, Dios. Bueno, sí, ahí estamos. No, esto quédese tranquila, que es netamente aftas, que se me salen cada tanto por el estrés. Es normal. Buena vida, gente. Gracias a todos por estar. Volvemos mañana.
1: Hasta mañana, si Dios quiere.
0: Chau.

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1: Hola, bienvenidos. Aquí los principales títulos del momento. Todo noticias, diputados. La oposición conseguirá quórum para debatir el endeudamiento familiar y la emergencia en discapacidad. La Libertad Avanza trabajó hasta último momento para impedir que la oposición consiguiera los votos necesarios para abrir la sesión de este miércoles en la Cámara de Diputados. Sin embargo, el oficialismo decidió dar vuelta a su posición y acompañará este miércoles a las 12 la apertura del recinto. Con ese giro, el gobierno buscará participar del debate y defender su propia propuesta para abordar el endeudamiento de las familias. La sesión especial fue convocada por la oposición, que además intentará avanzar con la prórroga de la Ley de Emergencia en Discapacidad. Teleshow. Murió Chiche Hellblum, periodista que soñaba con viajar a la Luna y vivir 200 años. Polémico, brillante y disruptivo, se destacó en gráfica, radio y televisión. Su dura infancia, su gran amor por Cristina Seaone y su trayectoria profesional a los 82 años se fue un grande del periodismo. A lo largo de más de 5 décadas dejó su sello en la prensa escrita, radio y televisión, consolidando una figura sin concesiones y de gran impacto en la cultura de los medios nacionales. El periodista falleció esta mañana en el Sanatorio Los Arcos del barrio de Palermo, donde había ingresado el martes por la mañana por un cuadro respiratorio. C5N. Diputados debate el endeudamiento familiar y la prórroga de la emergencia en discapacidad. La oposición buscará reunir este miércoles el quórum para avanzar con proyectos sobre endeudamiento familiar y la prórroga de la Ley de Emergencia en Discapacidad. Desde las 11, jubilados, personas con discapacidad y ciudadanos endeudados se movilizarán a la Plaza de los Dos Congresos. Esto pasa en la Argentina y en el mundo. Hasta la próxima.
2: La radio te informa la hora. 13. 2 minutos. Ahora en tu radio, los datos del tiempo. Temperatura 18 grados. Humedad 57%.

0: Qué lindo. La banda de Tokerli, señoras y señores. ¿Cómo andan? Núñez, Freidora. Nicolás Daniel, ¿cómo anda?
1: Muy bien, esos son mis nombres.
0: Sí. ¿Cómo anda? Daniel, claro.
1: ¿Todo bien?
0: Mejor estaba el segundo nombre. Le pegué porque yo me acuerdo el segundo nombre de toda la gente.
1: Ah, muy bien. Es el nombre de mi papá.
0: Sí, señor.
1: Dicen que cargo la cruz de mi viejo. ¿Viste lo que creen en esas cosas? ¿Dicen eso?
0: No conozco, la verdad que yo tengo el nombre de mis abuelos, Santiago Tobías.
1: Supuestamente vos tenés ahí cargadito lo que
0: a los dos abuelos.
1: Tus abuelos.
0: Ay, ay, ay.
1: ¿Tus dos abuelos se llamaban Tobías?
0: No, Santiago se llamaba uno y Tobías el otro.
1: Ah, tenés el nombre de... Pero, o sea, cargás la...
0: Claro, doble cruz. Tengo el nombre de mis abuelos. Santiago uno, Tobías el otro.
1: Claro, mira. Sí, yo pensé que el segundo nombre tuyo...
0: Y Tobías tiene el nombre de su tatarabuelo.
1: De su tatarabuelo, claro. Que veo que te caía mejor que Santiago.
0: No le iba a poner Santiago, no. Ponerle el mismo nombre que uno es una atrocidad.
1: Y bueno, mi viejo hizo eso.
0: No, vos te llamás Nicolás.
1: Ah, bueno, sí.
0: Tu papá se llama Daniel.
1: Dice que le agarró con la anestesia de la cesárea a mi vieja y le dijo, ¿le puedo poner Daniel? Sí, dijo.
0: Sí, en ese momento. Tu vieja estaba mosca, así que listo, la mierda. No, yo agarré y puse Tobías porque, bueno.
1: Claro, o sea, tu vititas carga.
0: Con el abuelo y conmigo.
1: Y con vos.
0: Claro. Bueno. Sí, y nosotros cargamos con él también. Sí. Listo, 13:06, primer mensajito que veo, cortando la semana en la cantera del Coqui. Mano a mano con Bruno, Mila y Papa al disco. Y me mandan la foto porque acaba la gente, ahora se le dio por mandar foto. Se le dio por comprar una coca de vidrio.
1: No, bueno.
0: Se le dio por cuando estás metiendo la coca en el vaso, sacar la foto.
1: No, bueno.
0: Se le dio por meter justo al lado del vaso la milanesa con la mayonesa y las papas fritas.
1: Y por invitar, bueno. ¿Cuándo se les va a dar?
0: No, esto es de la cantera, en cualquier momento le mando arca, ¿sabe qué? Que del
1: culerío.
0: Colorete para Pablo, que estamos trabajando a full, que se juegue con los choris, dice Frank. Colorete. Buena, qué energía, Colorete. Contagias algo de la monada. Soy Piri de la Falda. Hola, Piri de la Falda. Que no decaiga, ya ponemos oboete, Piri. Que me manda la foto con Juanito. Mira qué lindo. Arriba. El Juan y Cabrera de las parejas cumpleaños hoy, así que lo saludamos. Bueno, Juan y querido. A la gordita de Alberdi y de todos los chicos del depósito de P&G, Zapito. Bueno, sí, cómo no. Bueno, ya está empezando la gente con los requerimientos.
1: Muy bien.
0: Ahí está.
1: Sale el zoológico a la cancha.
0: Sale el zoológico a la cancha y los populares a divertir a la gente. Vámonos.

0: lugar, ¿eh? ¿Sabe qué es el día hoy? Hoy es el día del pollo a la parrilla.
1: Ah, del pollo, qué rico.
0: Así que todos aquellos que hacen el que trabajan de polleros, de el amigo Marco Polo, día del pollo a la parrilla, y día del que hace el pollo a la parrilla. Yo también lo hago. Vos también. No, bueno, porque vos no prendés fuego en tu casa.
1: Pollo a la parrilla.
0: Mira qué lindo para comer con el ingeniero, pollito a la parrilla. ¿No te gusta?
1: Hace rato.
0: Pregunta el pollito con piel.
1: Ya te dije una cosa.
0: Tengo chimichurri,
1: y te la digo en serio. Pongamos todos.
0: Tengo
1: chimichurri. Aquí te ponemos.
0: No me ofendan, por favor. El ingeniero no pone un pez. Al contrario. Vamos a poner una canastita, vamos a poner plata para darle al ingeniero.
1: ¿Querés que pongamos? Ponemos, pero no hagas todo. Hagamos algo.
0: ¿Te gusta pollito a la parrilla?
1: Me encanta, pero hagamos algo un poquito más caro.
0: Bueno, le mandamos saludos a todos los parrilleros, la gente que hace Marco Polo, el amigo que el otro día compré uno, Marco Polo. Ay, cómo te cuesta dorarlo, Marco Polo, Dios mío. ¿Qué te cuesta de que esté crocante la pielcita del pollo?
1: Es ansioso, Marco Polo.
0: Ay, ¿por qué lo haces tan rápido, Marco Polo? Mira que el otro día mandé, cómprenle uno, pero le llevé a mi amigo Cuchín. Le digo, compren uno ahí en el Plim Plim, que está Marco Polo. Ay, ay, ay, cómo, pero qué cosa bárbara, Dios mío. Ay, ay, ay, saludito a los que van al parripollo. Bueno, salúdenlo a los muchachos, que hoy es el día del pollo a la parrilla. Sí, señor.
1: Sí.
0: Bueno, qué rico los pollos a la parrilla en el Club Atlético 9 de Julio de Pascua, en los colchones de elásticos viejos. Y ahí ya estaba Chinchulita y hacía los...
1: ¿Cuál era tu rol ahí?
0: Nada, cuando cortaban en la tabla le pasaba...
1: A comerlo.
0: Agarraba el pan y me agarraba con...
1: Uy, untar
0: era mozo.
1: Juguito.
0: Era el mozo y después untaba el juguito. El
1: con limón ahí.
0: Con el limoncito ahí, espectacular.
1: Me dieron ganas posta.
0: Con ensalada, lechuga, tomate y cebolla.
1: ¡Dale! Y el mejor asador de pollos de la historia es mi abuelo Carlos.
0: Bueno, no conozco.
1: Bueno, podés conocer.
0: ¿Vive
1: el
0: hombre?
1: Invitado. Sí, vive el hombre.
0: Ah, bueno.
1: 9.2 el motor.
0: 9.2, ¿sí? ¿Cómo está? ¿Está para hacer algo en la parrilla?
1: Espectacular, mejor que varios.
0: Pobre, ¿cómo?
1: 60.
0: Sobre que le saca la jubilación, no se nace el pollo a la parrilla. Pobre viejo, lindo. Bueno, 13:12, señores, para Facundo, que le dicen Quique, el quiz de parte de Zurita, que salga de la oficina de recursos humanos. Colorete, acá repartiendo, me tomé un desayuno mortal. Mirá, dice Loba, a ver. ¡Epa! Café con leche. Un vaso de naranja recién exprimido. Tres tostadas con manteca y dulce. Y un sándwich tostado de jamón y queso. Pero hermano, me imagino que no vas a almorzar. Oba, por favor, te lo pido. Por tu organismo, por tu intestino grueso y el fino también.
1: El fino, todo.
0: Todo.
1: El páncreas.
0: Mirá,
1: riñón,
0: manteca con mermelada.
1: Sí.
0: ¿No? Dale un poquito más de amor a la mermelada. Ponle un poquito más. No le pase un solo cuchillazo.
1: No le gusta tanto.
0: Bueno, pero
1: sí.
0: Poquito que madule la
1: tostada. Empezamos a ver defectos.
0: Ah, no importa.
1: Esta es la segunda etapa.
0: La segunda etapa del mensaje. Ahora, debe tener no menos de 6, 7 fetas de todas dobladas de jamón.
1: Sí.
0: Y me parece que le ha puesto un quesito cremoso.
1: ¿O 7 fetas de jamón? ¿En serio?
0: Un acordeón. Coso así.
1: Mucho.
0: Debe tener 4 centímetros de alto.
1: No, pará.
0: No te quedes corto con el con la feta, ¿no? Te va a fundir en fiambre, mi hermano, ¿eh? Lo nuevo de Lulay. No es por acá, ¿eh? Te lo dice Ulises Mauro Bueno.

0: Colorete, lamentablemente ayer me echaron del laburo. Pero quiero agradecer a todos mis compañeros torneros, corte, expedición, enrollado, por hacerme sentir bien en un ambiente muy respetuoso, y aprendí muchas cosas de cada uno, de la cual siempre estaré agradecido. Gracias, compañeros de Metalúrgica C y G. Atentamente, Juan Pablo. Mira qué lindo. Mira qué lindo irse de esa manera. Con el mejor recuerdo, mi hermano.
1: Irse bien.
0: Vamos, Juan Pablo. Bien ahí. Vamos, mi hermano.

0: señores, hablando de nombre, mi papá me puso Fabián por él y Lothar por Lothar Matthäus. Lo mejor es que yo no toco una pelota de fútbol ni a los 10. Pero bueno, son la idea del viejo. O sea, Fabián Lothar. Lothar.
1: Mirá vos.
0: Fabián Lothar Matthäus. Qué pedazo de jugador. ¿No lo viste vos jugar?
1: No, claro que no. Pero vos tampoco.
0: Alemania, sí. Sí, papá, sí. Lothar Matthäus, amigo de Maradona. Sí,
1: 30 años.
0: Cuando nos robó Codesal y la mala madre que lo parió, que nos robaron la final del 90. Lothar Matthäus era el número 10 de Alemania.
1: Ah, pero no sabía que vos estabas con conciencia.
0: Sí, eres chiquito, pero yo me daba cuenta. Porque a mí me gustaba mucho el fútbol, claro. ¡Qué lindo! Fabián Lothar. ¡Oh! Me encanta ese nombre, ¿eh? ¡Qué bien el viejo, ¿eh? Era fanático el papi, ¿eh? Mamita querida, vamos todavía. Yo le quise ponerte todavía Sebastián, pero dijeron, no, pongamos un nombre. Bueno, listo, qué malo. Acá en el taller Metalúrgica Márquez, haciendo un asador justo para el día del pollo asado. Claro, mira vos, lo están fabricando los muchachos.
1: Bueno.
0: Están en la recién empiezan, así que no se puede tirar nada a la parrilla, ¿eh? Para los chicos de Contecar, si le puedo decir a Julio que se ponga a trabajar, viejo.

0: banda de Colbert. Están allá, están allá, quieren escuchar algo de Gilda. Están los muchachos, mira, pasan por un cartel.
1: Sí.
0: O están en un lugar que dice 11:10 AM, 89 Fahrenheit, que es la temperatura.
1: Claro.
0: Que la tenés que traducir a grados.
1: Sí, no sé cómo.
0: September 9. ¡Oh! ¡Qué cartelero de los vagos, lindo, El pájaro, colorete, decile a los que no vinieron. ¿Qué hora?
1: 31 grados.
0: Sí, hace calor en Colbert.
1: Está potente.
0: Sí. Decile a los que no vinieron anoche a entrenar, que después no se quejen. Mandarles un reto a los faltantes de calamares que no vinieron ayer. Bueno. Ah, pará, escuchá, me mandan una foto.
1: Sí.
0: 5 son.
1: No. Pero hay que
0: el que saca la selfie y 4 más.
1: O sea, alguno de los que no fueron a entrenar.
0: Algunos de los que no fueron, me parece que los van a tener que poner titular, muchachos. No llegan.

0: paloma que comió, voló. Mira qué lindo.
1: Un abrazo fuerte.
0: Bueno.
1: Te amo, amiga.
0: Ahí está, qué lindo abrazo que se dieron, me encantó, ¿verdad? Bueno, arriba, señores. Para mi novia que se llama Mía, Estefanía, decirle que la amo mucho y escucha tu radio siempre. Bueno, Angelito, para Mía. 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Yo. La la la la la la era yo. Me acuerdo del tema Mía que cantaba Gary. No me acuerdo todo, pero te hago la melodía. Después la gente me tiene que seguir.
2: Nada, te acordaste.
0: Bueno, un poquito. Arranco vos, seguila. Arranco yo, seguila vos. Así el tema. Claro. Toma la voz, dámela a mí. Sí, señor. De Villa María, Susana, un saludito para mi cuñada Norma. Queremos un temita de Germain. Recién pusimos el tema de Germain, herido, pensando en vos, Susana,
2: sí.
0: Y pensando en tu cuñada Norma. ¿Ah?
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0: Llegando a San Juan a ver las inferiores de Racing de Córdoba. Saludo a mis sobrinos y hermana que nos reciben acá en San Juan con una punta de espalda. Ya te mando la foto. Te escuchamos por la 102.3 en San Juan. Sí, nuestra repetidora oficial en San Juan. Sonda, dice el lugar.
2: ¿Sonda?
0: Es como una entrada, como si fuera la entrada de Pascua, la entrada que venía por Ticino.
2: Ah.
0: Y hizo un cartel Sonda. No sé si es porque llegaron al lugar donde el Sonda tiene una sucursal.
2: Claro.
0: O es que se llama Sonda el lugar. Pero bueno. O le dan la bienvenida al viento.
2: Claro.
0: Yo. No, no conozco mucho, no he ido nunca a San Juan.
2: Yo tampoco.
0: A mí me invitaron unos pecadores, pero no nunca
2: sé
0: más.
2: Sé que hay mucho de eso, de punta de espalda.
0: La punta de espalda, sí. Que furor. A mí me la regalaron hace un tiempito acá y comí. Es como si fuera un vacío, pero con el mapa de San Juan.
2: Uy, qué rico.
0: Más o menos parecido. Ya me van a llamar los sanjuaninos, me van a cagar pedo, pero bueno. Así que el dueño de la radio, esa por donde me escuchan, tiene más promesa que...
2: No,
0: bueno,
2: me digas.
0: Un chanta impresentable, pero bueno. Mi cora está roto, pero... ¿Qué va a ser? Bueno, a Tobitita le tendría que haber puesto Martín en honor al último 9, el Titán. Sí, sí.
2: Ah.
0: Tobías, Sebastián Martín. Tres nombres iba a tener.
2: ¿Tres nombres?
0: Sí, no me dejaron. El otro día clavó un gol de cabeza.
2: ¿Tobitita?
0: Se vino el frío, y se vino el frío el fin de semana.
2: ¿En un córner?
0: Sí.
2: Vamos, Tobitita.
0: Sí. Hizo el gol, 10 grados bajo cero la temperatura del sábado.
2: Bueno,
0: noche.
2: Sí, son cosas.
0: Ganaron los muchachos.
2: Vamos.
0: Ganó.
2: Estaban en Deportivo Empate.
0: Sí, era tema. Puro empate. Era pero... Deportivo Empate y casi gol, viste. Dios mío. La trampa esta, Dios mío. Estamos cambiando un techo en el campo y farmeando aura, la parrilla. A ver, para. Ah, tienen acá, están cambiando el techo de chapa. Y abajo se ve una parrilla. Bueno, mira qué linda. Tiene, me parece que están prendiendo el fuego, ¿eh? Sí. Ahí en el campo. Bueno, me encanta. Vamos, muchachos, que no decaiga, ¿eh? Arriba, me voy a la música. 13:32 minutitos. Ayer fui a control médico, Colorete. Me dice Pavlovsky, me cagó a pedo la médica. ¿Cómo me cagaba a pedo la domadora cuando me piraba y volví en pedo? Me sacó el azúcar, harina, la sal, el chupe. Porque estoy al borde de la diabetes y la hipertensión.
2: ¿Qué le quedó?
0: Le dije, la bosta, me hago cura y ya está, se acabó. Poneme, me mata el limón de los redondos para pasarme el trago en la ensaladera. Bueno,
2: no, el limón justo no te mata. Podés comer limón.
0: Sí, pero
2: es
0: limón para la sangría. Tómate una sangría de vez en cuando.
2: No,
0: dale,
2: pero
0: no se va a enterar.

0: liquida. Fiesta de patronales el 18, allá en Bombero de Arroyito, qué lindo, vamos. Gigoló, ¿cómo anda, Gigoló?
1: Bueno.
0: Preparándose para las patronales, Gigoló. Vamos, que no detalles.

0: Bueno, ¿qué me cuenta, mi querido Núñez?
1: No, usted me cuenta.
0: Sí.
1: Ganó Boca. Y ganó bien, 1-0,
0: sí,
1: gol de
0: Merentiel. Pero por la mínima, estoy crítico.
1: Estás crítico. Estoy ¿ves? Por eso yo siempre te quiero preguntar.
0: Por la mínima, sí, está bueno que me preguntes.
1: Porque vos siempre tenés.
0: Tengo la justa.
1: Algo distinto.
0: Sí, sí, sí. Sí, por la mínima, deberíamos haber aprovechado después del gol, hacer otro gol más. Siempre hace una de más Velasco.
1: Velasco, que casi que... la cuelga al ángulo. Para mí la más clara, además del gol.
0: Pero tendría que haber pateado 4 o 5 veces más en vez de hacer una de más.
1: Es tremendo.
0: Sí, es tremendo.
1: Sí, sí, sí.
0: Merentiel no anduvo, hizo el gol y nada más.
1: cuando le pega la cara al arquero, ¿te asusta?
0: No, digo, bueno.
2: Acá lo
1: erró.
0: No, y cuando, no, y después digo, cuando lo agarra de nuevo, digo, lo va a matar, si lo va a agarrar de nuevo, pero no, la clavó arriba. Me encantó. Paredes, pinceladas de Walt Disney.
1: En una pierna, el mejor de todos.
0: Pinceladas.
1: Sí.
0: No una gran cosa, pero pinceladas. ¿Qué más le quería decir? Creo que estamos, los argentinos, ante el advenimiento.
1: Uy, no. Ya se viene una venta de humo.
0: No.
1: Ante, ¿de quién?
0: Uno de los más grandes centrales que va a dar el fútbol argentino a partir de este momento,
1: no,
0: hasta más allá, que es el pibe Jagger Herrera. Firmeza, concentrado, poniendo, sacando, marcando, claridad en los pases. Diría que es el próximo Oscar Ruggeri de la selección argentina. Para el próximo mundial.
1: ¿Cómo?
0: Sí.
1: ¿Cómo fue esa frase?
0: Sí. Es el próximo Oscar Ruggeri.
1: No, para
0: sí.
1: Un po. Pero para un
0: ustedes, a mí
1: ¿por
0: me...
1: qué le cargas esa cruz?
0: A mí me...
1: parece con el nombre.
0: Lo bueno que lo digo... Lo digo en épocas en que la gente puede grabar las cosas.
1: ¿Sabes qué?
0: Y encontrar de acá a 4 años, o a 10, o a 15, cuando yo ya esté retirado viviendo en una posada, que dice geriátrico para abuelos.
1: Sí, sí.
0: Bueno.
1: Pero vamos.

0: De hacer móviles.
1: No, no, olvídate, vamos a hacer móviles. Hola, cada media hora me van a cambiar los pañales.
2: Buenas, buenas.
1: Sin los dientes, bueno. Pero lo bueno que lo digo ahora. No me voy a subir al tren del éxito, que jamás lo hice. Lo digo ahora.
0: Bien.
1: Imparcialmente, porque Jagger podría haber aparecido en Villa Dálmine y yo iba a decir lo mismo.
0: No.
1: Gracias a Dios, no, es mintiendo. Un jugador de Boca.
0: Estás mintiendo.
1: Nada más, no. Pero ya se...
0: Se aparecía en Dálmine y ni lo veía.
1: Hace dos meses que vengo diciendo lo de Aranda, que va a ser el conductor del próximo Mundial, y vamos a tener en Jagger Herrera el Ruggeri que nos está faltando en la defensa. Si llega a ser dupla con Di Lolo en el Mundial, no nos gana nada.
0: Ahí te iba a decir, ¿sabes cuál es el problema? Ya dijiste lo mismo de Di Lolo. Y Di Lolo está a un campeonato de irse a jugar a préstamo Tigre.
1: Pero Di Lolo lo queremos.
0: Entonces déjalo jugar al pibe. Tranquilo.
1: Ya se consagró.
0: No se consagró. Sí, cuatro partidos, cinco.
1: Acordate que el Vasco no lo puede sacar. No lo puede. ¿Qué quiere que lo pongamos? ¿A quién quiere que lo pongamos?
0: No sé.
1: Ayrton.
0: Que juegue
1: Ayrton
0: en Boca.
1: Que juegue
0: en Boca, pero no lo pongas a jugar.
1: El hijo del gato quiere que lo pongamos. 2030. El hijo del gato anda gateando con todas las locas que se le cruzan. Déjamelo allá. Déjamelo al pibe.
3: Negra, ya pasaron 20 años.

0: Americana.
1: Qué lindo.
0: La negra. La negra.
1: Qué lindo. 13:46 minutitos, mi Córdoba querido. Estaba Jiménez. Un temita de Germain para los chicos del mini mercado, el algarrobo de San Francisco del Chañar. ¡Qué lindo! Colorete, dijiste lo mismo del X Fernández, de Lolo, Aranda, Irto, los mufaste a todos. Oh, Chelo, Chelo querido de La Pampa. ¿Cómo anda La Pampa, Chelo? ¿Cómo anda toda esa tierra querida de La Pampa? ¿Eh? Bueno, el X Fernández estuvo mal asesorado.
2: Bueno, ahí coincido. Para mí él sí era jugador para
1: los
2: selección.
1: Los entornos a veces le juegan una mala pasada a jugadores que tienen mal asesorado, se fue rápido a Europa y fue a cualquier lugar. Ahora está ahí para ser convocado para el próximo Mundial. Está.
2: Sí.
1: Bueno. Dilolo. No quiero a Dilolo.
2: Dilolo lo quiero, no. No lo digas así.
1: No, me gusta.
2: Dijiste que era el próximo.
1: Sí, no.
2: Pasarela un poco.
1: Bueno,
2: más. De Boca.
1: Bueno, dale tiempo. Aranda nadie lo discute. En Latinoamérica y en el mundo no lo discute.
2: Bueno, lastimosamente se lesionó, pero bueno, sí, tiene bueno. Mucho futuro el pibe.
1: Ayrton se me bajó un poquito el nivel. Ayrton Costa.
2: Aparte, ese es un chico grande, Ayrton Costa.
1: No, y si yo no dije, no estoy hablando del Mundial que viene, estoy hablando de los jugadores, las condiciones.
2: Si estabas hablando del Mundial que viene.
1: Bueno, pero Ayrton sí. Puede ir a hablar con los pibes, ¿viste? Que se, Ayrton, un amigo. Ayrton.
2: Sí, Toto Belmonte.
1: Arda, cuando hay suerte, ¿eh? Que lo parió, juega en Boca, Belmonte.
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1: Sí, grabo el spot. ¿Rocío Quiroz?
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0: ¿Lo tenés a Dorival Junior?
1: Sí, claro.
0: Contale a la gente quién es.
2: Vamos con la copia.
0: Técnico de San Pablo, papi.
1: Técnico de San Pablo, de anoche.
0: Un espectáculo ver una hinchada como la de Boca. Espero que tengamos un Morumbí como lo vimos aquí.
1: Sí.
0: Una bombonera totalmente llena con la hinchada apoyando. Digo, para algunos, si les queda claro.
1: Pinta, nada, si hinchada buena tienen, eso no queda.
0: No, bueno,
1: no quedan dudas.
0: Hay algunos que todavía, viste, les cuesta creer.
1: Simpático, Dorival. Simpático, lo veo.
0: Simpático, medio cascarrabia.
1: Me cae simpático.
0: Ah, te cae simpático.
1: Cae buena gente, ¿o no?
0: Sí, yo lo vi medio nervioso ayer. Se quería sacar los lentes.
1: Pero está dirigiendo un partido de fútbol.
0: Bueno, que no te pongas tan loco.
1: Lo mismo hiciste con Nico Díez. Lo matabas a Nico Díez solo por ponerse nervioso durante los partidos.
0: Nico Díez no lo quiere nadie, así que no soy el único. Colorete lejos, sos el que más sabe de fútbol. ¿Qué hace que no está ni en ESPN? Nada. En el Mundial tuve contactos. Bueno, pero no digo nada. Me crucé con varios.
1: ¿Sí?
0: La sale prensa, nos juntamos todos ahí, ¿eh?
1: Pero vos tiraste currículum, no te pidieron.
0: No, currículum, si la gente tiene que prender la radio, ¿qué currículum? Dejé que ya. Manda mano, se usa mal el currículum, papi. Colorete viborita para mi señora que me está preparando una tarta de atún. Así me voy al campo. Para ella, la P de Cerro Colorado. Un tema de Jean Carlos. La P. Bueno.
1: La P.
0: Paola será. Perla.
1: No, por algo es la P.
0: Algo
1: debe haber.
0: ¿Te cae bien una dupla de centrales con Jagger Herrera y el Cuti? Sí. El Cuti de 2, Jagger de 6. Aunque Jagger es central, pero bueno. Central, o sea, de 2.
1: Contra Benin, que jugamos ahora. Puede ser.
0: ¿Contra Inglaterra? ¿Contra el que venga?
1: Esperen un poco.
0: Olvídate. Si Axel Luna.
1: Alex
0: ese es. Jugaría en Boca, diría que es el mejor jugador del mundo. No, lo juega en Instituto y ya lo estoy diciendo. Juega en Instituto.
1: No le pediste nunca para la selección al pobre Alex.
0: No.
1: Aranda ya lo pusiste, lo sacabas a Messi para ponerlo.
0: Yo reconozco los jugadores de los otros cuadros. Alex, muy buen jugador. Y te dije que en Boca estaría mucho mejor. Pero no lo van a vender acá, lo van a vender
1: y,
0: afuera. Sí,
1: que pone mucha plata por Alex.
0: Nosotros tenemos. Pusimos 10 palos verdes por Velasco. Y si no va a tener plata para. Colorete, meta chamba, colo, madera y ladrillos a nuevo, dice el amigo Mateico, que están pintando ahí el ladrillo visto de la casa, las maderas, las persianas. Muy bien, hay que darle mantenimiento, muy bien, Mateiquito querido. Sí, señor. Colorete, discrepo con vos. Ruggeri fue un jugador con suerte. En el club que caía estaban los mejores jugadores, dice Gustavo.
1: Vaya. Si te van a buscar los clubes con los mejores jugadores,
0: es porque sos bueno.
1: No se trata de suerte.
0: Colorete, haciendo memoria, había otro Aranda en Boca, el defensor, que ahora juega en Racing de Córdoba. Pensé que decías ese.
1: Este
0: chiclecito Aranda,
1: Flores.
0: Flores me gusta, hay que corregirle algunas cositas, no tanto firulete y más levantar la cabeza.
1: Pensale, querés sacar la gambeta, sí. El único gambeta del fútbol argentino.
0: No se la quiero sacar. Fíjate, de vez en cuando, tácate. Pero me gusta, me encanta. Potrero puro.
1: Potrero, claro.
0: Potrero puro.
1: Como
0: venga.
1: El chino, como pocos. Chino, no hay muchos más.
0: Hay pocos de potrero que llevan el potrero a la primera división del fútbol
1: porque
0: argentino.
1: Porque Thiago Almada lo tenía todo,
0: sí.
1: Y ya volvió corregido de Europa.
0: Se europizó.
1: Sí, claro.
0: Se europizó y ya encima, ¿dónde vino? Pobrecito.
1: No somos objetivos. ¿Cómo dónde vino? Vino un equipo grande.
0: Sí, pero Thiago tiene que estar en Europa. Es un jugador europeo,
1: Thiago. Coincido.
0: Ya hacia acá. El otro sí vino porque ya ya está. Se vino a retirar acá.
1: Correa,
0: ya está. Ya.
1: Hey, Correa.
0: Pero bueno, son los entornos. A veces son los malos representantes que tienen algunos jugadores. Regálame, aunque sea una no. Che, bueno, nadie le mandó saludito a ningún parrillero, pero hoy es el día del pollo de la parrilla. Hoy es el día mundial de la agricultura también. Hoy es el día mundial de la belleza.
1: ¿Qué le ves a esa mujer?
0: Hoy es el día del osito peluche.
1: Oh, ¿tenés?
0: No.
1: ¿No tenés hoy en día?
0: No, supe regalar. Fui como romántico que soy. Siempre un osito de peluche tenía bajo la manga.
1: Claro.
0: Siempre a las chicas les gusta. el osito de peluche.
1: Sí, eso es real, sí.
0: Sí, vos
1: tengo ahí en casa.
0: No, obviamente. No, no, no, el osito de peluche siempre garpa,
1: nos
0: ¿no?
1: mira cuando dormimos.
0: Pero no, ya no, ya... no, a ver... No. El que había de los chicos también se lo olvidaron.
1: Ah, mira,
0: chao.
1: Los donaron, querés decir.
0: Los donamos. Sí. Hoy es el día del sudoku.
1: Ah, no.
0: El sudoku.
1: No le hago, che.
0: El
1: que viene en el diario.
0: La revestita.
1: Claro, ah, la
0: el gordo Brondo. Está todo el día con el sudoku.
1: No me digas.
0: Todo el día con el sudoku. Para el gordo Brondo le mandamos un saludo al diablo.
1: Los nueve casilleros, sí. Y vos tenés que determinar dónde va cada uno de los números.
0: Sí, ahí está. Todo
1: no
0: el día. Sudoku.
1: Me salió,
0: sudoku a la mañana. Sudoku al mediodía. Sudoku a la tarde. Sudoku a la noche. No, ni hablar.
1: Nada.
0: No, está con el sudoku.
1: Nunca.
0: No, la pone.

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1: 2 de la tarde con 5 minutos.

0: cantar la misa, querido, el viernes. ¿Qué querés que te diga? Me mata, ya tengo alguna gratarola para Perusa Germain, que va a estar este sábado, ¿no? Ya en un ratito.
1: Me mata, me lleva, me trae, me arranca la cabeza.
0: Me mata.
1: Para...
0: Vamos arriba, mi gente. Hoy es el día del osito cariñoso también.
2: Ah, qué bien.
0: Comer el osito de peluche.
2: Osito cariñoso.
0: Osito cariñoso. Hoy es el día del vino en caja, muchachos.
2: Ah, mirá.
0: Ay, cosa noble, ¿eh?
2: Claro.
0: Vino en caja,
2: ¿eh? Arremangado.
0: Qué lindo, un arremangado puro, como venga nomás, ¿eh? Hoy el día del vino en caja, muchachos.
2: Que lo había arremangado al revés el fueguino.
0: El fueguino, el que le dimos la entrada para
2: Boca Vélez.
0: Para Boca Vélez, lo tenía en el Kempes. Sí, señor, lo tenía remangado el Rebel, vos. Ushuaiense.
2: Claro, Ushuaiense, sí, sí.
0: Ushuaiense,
2: sí,
0: ¿viste?
2: Sí, sí, sí, sí.
0: No sé si no, dice
2: perfecto.
0: Así, pero bueno.
2: Nada,
0: Colorete, el domingo anduvimos por la cancha con mi hijo Chelito Sosa. El fideo de Godeken. Oh, mira, estuvieron en la cancha bien abrigados porque estuvieron en la cancha de River. Pero viene ahí con buzo, con todo. Muy bien, le mandó. Che, pareció a Di María tu hijo.
2: No me digas.
0: Sí, el fideo de Godeken. El Chelito, pareció a Di María. Mira, ya lo vas a ver en la foto.
2: Que ligamos algo.
0: Ya veo que. Qué lindo. Colorete, ¿qué hacer? ¿Qué hiciste que ayer no estuviste en el cumple de Pasco? Yo fui, te busqué, pero brillaban por tu ausencia. Qué lindo que es Pasco. Fui a feriar por el aniversario del pueblo. Porque había feria y todo, claro. Ayer era feriado, teníamos banquete y teníamos espectáculo bailable.
2: ¿Y no fuiste?
0: Si no, estoy acá, viejo, estoy trabajando.
2: No, o sea, hacete un sí.
0: ¿Y no me invitó el intendente? ¿Qué quiere que haga?
2: No, vos tenés que ir por amor al pueblo, no sí, porque bueno, te invite el intendente. Bueno, date.
0: El otro intendente me invitaba, yo iba y ahora este se olvidó de dónde
2: otra
0: viene.
2: Cuestión,
0: se olvidó que lo pusimos nosotros este. Bueno, sí lo vamos acá también.

0: Mande saludito para la gente del Cerro Colorado, para la Pepi, que deje de hacer de comer, que va a caer piedra, que no arruine el día, dice la Flor de Villa Martínez. Colorete, te mandé un mensaje, léelo, dice Marco Polo. Ah, Marco Polo.
1: Ah, Marco Polo. Feliz día, Marco Polo.
0: Marco Polo hoy es el día del pollo a la parrilla, así que no es el parrillero el que lo hace, pero le mandamos saludos a mí.
1: Sí, que le vas a saludar.
0: El pollo está muerto ya, ¿qué querés?
1: Escucha.
0: Está calentito, pobrecita, crocante, el pobre pollo. Ah. Lleno de chimichurri, arriba. A ver. No. A ver, acá dice Colorete, gracias por el saludo. Soy el mejor parrillero de Córdoba, capital.
1: No, el mejor es mi abuelo.
0: Marco Polo te saluda. Vos sos el mejor locutor que existe en la tierra. Me voy a otra parrilla y no te voy a conocer. Rey, saludo a Mariel Alonso, el amor de mi vida. Me voy a otra parrilla y no te voy a conocer. ¿Qué querrá decir eso?
1: Como que no te va a dar más.
0: Pero, ¿qué? No, si no, me, no, nunca me dio nada.
1: Si no,
0: la vez que fui, ¿te acuerdas que había un sábado que dije, hoy voy?
1: Me acuerdo, patente. Que
0: y no me dio ni tronco de bola el parrillero.
1: El precio del lugar y era caro.
0: Y dijo, me dijo Marco Polo que no era él, que estaba de licencia. Digo, qué raro, digo, toda la mañana hinchando la bola. Lo voy, le iba a saludar, ni bola me dio.
1: ¿Sí?
0: Digo, bueno, ¿no te agrandes? No, no era él. Bueno, voy a ir un día que esté él.
1: ¿Te acuerdas que transferiste en vivo?
0: Sí,
1: estuvo
0: sí.
1: Bueno ese día,
0: sí,
1: todo divertido.
0: Hice la transferencia, todo, pero no estaba él. Lo fui a retirar al pollo cuando salí de la radio, ¿te acuerdas?
1: Claro, claro, bueno, sí.
0: Y el otro día mandé a comprar uno para unos amigos y después me mandaron una foto. Y le faltó una crocantes. Marco, ¿cómo hago yo para cuando llame el negocio? ¿Puedo decir, lo quiero crocante?
1: Así lo sequito, decía mi otro abuelo.
0: Claro, sequito, viste, medio crocantito, sí. Así, viste. Marco, no hagas tan apurado, Marco. Hacelo bien ahí, piribiri. El secreto del pollo a la parrilla es la piel sequita.
1: Sí, coincido.
0: ¿Eh?
1: Sí, y que esté...
0: Crocantes, crack.
1: No me gusta mucho con el chimi, me gusta más con limón.
0: ¿Te gusta con limón? Sí. Métele limón.
1: Sí, le meto limón.
0: Te da mayonesita y te da un cosito así de...
1: Ah, ¿el potecito?
0: De potecito de chimi. Sí.
1: Qué bien.
0: Yo tengo chimi que me regaló Cuchina, así que tengo chimi para rato. Ahora cuando hagamos los pollos a la parrilla con el ingeniero, tenemos chimi.
1: Lo tenés bien cerradito, ¿no?
0: Pollito a la parrilla.
1: No.
0: Con el ingeniero y con freidora.
1: De espalda.
0: ¡Vamos!
2: Lo acompañamos todos con las manos arriba.
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0: Saludito para mi papá Leandro de Barrio Residencial San Carlos, el mejor parrillero de Parrilla Salvadores, el número uno. Muy bien, le mandamos un saludito grande para el viejo. Hoy es el día del pollo a la parrilla. Me imagino, claro, que el pollo lo debe hacer de taquito el pollito, ¿eh? Sí, señor. Colorete, no hay problema en la estancia, el padrino no quiere entregar el toro.
1: ¿Perdón?
0: Mario, ¿te acuerdas de Mario?
1: No, Mario.
0: ¿Te acuerdas de Mario?
1: Sí, de la apuesta.
0: Que jugaba en el toro, el...
1: No me acuerdo las razas, no, pero dos razas muy picantes jugaban.
0: Hay problema en la estancia, el padrino no quiere entregar el toro porque el padrino se ve que era de Vélez y su viejo era de Boca.
1: Claro, sí, así señor. Era.
0: Bueno, váyame contando, Mario, papá. No desaparezca, parece la Susana, Mario, usted también, ¿eh? Por favor, queremos saber eso, ¿eh? Qué victoria la de anoche, y eso que jugamos un 45%. ¿Qué jugador es Ángel Velasco? Luquín de Villa de Vicuña de Maquena. Bueno, anoche jugó un poquito más, pero ahí nomás.
1: Yo pregunto, ¿por qué no juegan, aprovechando que el rival es serio, la competencia es seria, por qué no juegan al 100%?
0: Según acá jugamos el 45%, y porque estamos poquitos, ahí teníamos dos jugadores con gripe. Que era el ruso Casíbar y Miguelito Merentiel. Lo tuvimos que poner porque, bueno, en el banco, poco y nada.
1: Y Paredes físicamente.
0: Y Paredes estaba Waldina y estaba el cual. Waldina y estaba el 45.
1: Waldina, pero.
0: Bueno. Sí. Y bueno, y lo demás ahí, qué sé yo, los generadores, viste. Eso es lo que tenemos. Bueno.
1: ¿Tenés fe?
0: Me tengo fe, no, siempre, en tierra brasileña, el patio de nuestra casa, pero. Ay, bueno. Pero tenemos que haberle ganado 2-0, casi 3. Diría yo. Lo bueno que no va a estar. ¿Cómo es que?
1: Sí, Caleri.
0: Caleri.
1: Se pierde por.
0: Le hicimos acá la Marisa, porque somos vivos nosotros.
1: Sí.
0: Pero bueno.
1: Se pierde la
0: revancha. Mirá, si vas a ir a las patronales de tu pueblo, si te escapaste de noche. ¿Estás loco? ¿Estás para. ¿Qué vas a volver? ¿Care piedra? Lindo, Pablito de los guachos. Qué mala onda, Dios. Colorete bomba, que no sabes quién soy. Sí, yo, la mismísima, la original, la oficial. Soy la bipolar. Acá tenemos otra vía de comunicación para no extrañarnos. Te quiero, Colo.
1: Hola, bipolar.
0: Pero para, sí, para. No me digas que. No, porque esta dice: soy yo, la mismísima, la original, la oficial. Soy la bipolar. ¿Qué hay otra? Ayer nos escribió una cagando unos pedos que no la saludamos. No, debe siempre ser que, queja.
1: Debe ser que ahora está por WhatsApp y ayer estaba por mensajero.
0: ¿Será eso? Decime si sos vos, bipolar.
1: Pero si te está diciendo que sí.
0: No, pero.
1: La única, la original.
0: Sí, bueno, pero.
1: ¿Cuál va a ser?
0: Y pero por ahí apareció otra. Bueno, no sé. Se ve que puso WhatsApp ahora. Bueno,
1: claro,
0: bueno.
1: Puso WhatsApp.
0: 519-9915, el WhatsApp de la radio.
1: Sí. ¿Y el YouTube?
0: Ahora voy.
1: Ok.
0: Me estanqué.
1: ¿Por qué pasó?
0: Me estanqué.
1: No te estanques.
0: Acá dice.
1: Avanza.
0: TKM Colo, arroba FM Radio Popular. ¿Ese es el Instagram nuestro?
1: FM Radio Popular.
0: Debe estar en el Instagram. Si querés ponerlo, tiene un café con leche.
1: Ajá.
0: Con otro sándwich de jamón, queso y huevo.
1: No, bueno.
0: Y atrás, en la pantalla donde están los populares en el YouTube.
1: No,
0: precisamente.
1: Bueno, no.
0: Me lo manda Bruno y Jessy, desde México. Con tálabo de México. También desayunando de más. Hoy todo el mundo va a desayunar con sándwiches. Bueno. Voy a revisar si tengo algún salamito, si no, algunos amigos que me proveen, por favor. Así me hago un sándwich de salame.
1: Y la despensa venden después en el súper también.
0: No, vos sabés lo que un salame traído por Baba y está loco. Vos, no es lo mismo, nada.
1: No, uno se paga y el otro no, obvio que no es lo mismo.
0: Tiene otro sabor, olvidate.

0: Ven, ven, ven.
1: Ahí nomás, ahí nomás.
0: Vamos.
2: ¿Quieres que perre yo?
0: Dale,
3: así.
0: Dale.
2: Era chiste, era chiste.
0: Dale, dale, dale. Un poquito, poquito, poquito.
1: Vamos, vamos, vamos.

cumbia sí. Enganchadita con la banda de Tocarrelí. Ay, guarachita, guarachita, guarachita, vamos. Ya viene la ensaladera en un ratito, la ensaladera de la...

0: 24 grados, 8 décimas la temperatura en Córdoba. Está lindo, está lindo. Se viene el frescor el fin de semana, ¿eh?
1: ¿Sí?
0: Oh, sábado y domingo va a estar bravo, ¿eh? Sí, bueno, sí. Vamos a esperar que diga que dice el sábado el Bocha con el pronóstico del tiempo. Obviamente.
1: Claro, sí, seguro.
0: Hoy es el día de
1: estar.
0: No sé si esta, porque al vino le hacen, no sé si era cerveza. En Paco había uno que se agarra unos pedos grandes por aquí. Es el día de invitar a un sacerdote una cerveza.
1: Bueno, una cerveza no puede hacer mucho.
0: No. Toman el vino de misa, que es medio dulzón. A este le ponen marrón con fantola, el cura. Vamos a tomar una chevechita. Padre, hoy es el día de invitar al sacerdote una cerveza.
1: Bueno, buena hora.
0: No le hace nada, puede tomar.
1: No, una sola. La segunda le invita.
0: No, la sigue. La segunda le invita el Vaticano.
1: Bueno, le cuento que se vienen los Juegos Suramericanos, los Odesur. Y tendrá fútbol entre una de sus disciplinas, por supuesto. Se estarán jugando en Santa Fe y Rosario. Y Diego Placente armó el sub-19 para representar a la selección argentina en dicho torneo. Vamos a estar jugando jueves de la semana que viene, sábado y lunes de la otra, contra Paraguay, Uruguay y Venezuela respectivamente, con algunos representantes del fútbol de Córdoba, dos, más precisamente, Marcos Ortiz de Belgrano y Ramiro Tulián también del Pirata. ¿Te acuerdas que su papá nos había dado la primicia de que estaba convocado el pibe acá?
0: Sí, señor.
1: En el mensajero. También estará Matías Sata, el lateral de Boca, el pibe.
0: Sí, señor.
1: Entre algunos otros destacados, por ejemplo, Jainikowski, que tiene ya muchos minutos en primera en Argentinos Juniors.
0: Bárbaro Colorete, vi el partido anoche de Boca, fácil, ¿eh? Cuando vaya para Córdoba te llevo para que lo pruebes. No le tenemos miedo a un cativo y a Carolla. Desde Rosario, Alejandro me manda unos chanfriados cortados acá, espectacular. Tiene una pinta bárbara, ¿eh? Una vista aérea, está muy lindo. Alvear 139, no nos olvidemos nunca de esa dirección, Alejandro, ¿eh? Bueno, acá estamos, Colorete, en San Martín de los Andes, comiendo un lomito, dice Marcos. Qué lindo San Martín de los Andes. Lo conozco por foto, nada más.
1: Oh, sí, mi sueño es conocer el San Martín de los Andes.
0: Qué lindo.
1: No, es mucho decir sueño, pero me encantaría conocer.
0: Bueno, vamos, en algún momento vamos a estar allá haciendo algún programa.
1: Listo.
0: Seguramente. Colorete, ayer por mensajero. Hoy por WhatsApp. ¿No es re lindo esto? Que no se pierda el contacto. Hola, Núñez.
1: Hola.
0: Lindo chico usted.
1: Bueno, gracias.
0: Me gustaría como yerno.
1: No, yo estoy ocupado.
0: Ya te metiste en quilombo, claro. Nuevo.
1: Bipolar.
0: Está ocupado.
1: La bipolar es grande, yo la imaginaba chica.
0: No, perdón.
1: Si tiene
0: ojo,
1: hija.
0: No le digas grande a una mujer porque se nos viene el quilombo. Ahora sí, ahora sí te encula. Acaba de armar un quilombo.
1: Digo, si tiene.
0: Pero puede
1: hija
0: ser
1: de
0: una 20, mamá.
1: 25, 30.
0: Y puede ser una mamá joven, de 35, puede ser. Fue mamá a los 15, qué sé yo, a los 16. No, cagamos ahora. Ahora se viene el quilombo.
1: Perdón.
0: Pará. Antes que se vea el quilombo. Te aclaramos, bipolar.
1: Pero
0: el chico está comprometido, viviendo con su novia.
1: Sí, que no.
0: Ayer le cocinó pastel de carne, pastel de papas.
1: Fue un comentario para salir de paso, bipolar.
0: Sí. No puede ser tu yerno. ¿Querés que te busquemos un yerno? Te buscamos un yerno. Pero bueno, lo que dijo, lo dijo amistosamente. No te enojes, no te pongas mal. Ahora de tener el WhatsApp de la radio. Y es lindo tener este contacto siempre, bipolar.
1: ¿Tenemos Conrado libre?
0: ¿Podemos
1: enganchar a Conrado?
0: ¿No estaba de novio Conrado?
1: Pasaron cosas.
0: ¿Ya lo largaron?
1: Ya está.
0: ¿Le metieron los cuernos o no?
1: No creo.
0: Bueno.
1: No creo.

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1: Antiguo yo. Hubieras avisado para jugar los dos. ¿Ahora qué?
2: ¿Ahora qué, amor?
1: Vamos a hacer.
2: Bueno, ¿qué te dije yo recién? ¿Qué te dije yo recién?
3: Uy, un montón de cosas. Que no. El día del pozo con
2: a ver,
3: bien quemada.
2: Atento, control.
3: Que Dorival estaba contento con... No, se enojó.
2: No.
3: Pero si
2: se
3: fue,
2: enojó.
3: Un comenta.
2: Un verdadero atrevido Núñez.
3: No.
2: Y lo de que me gustaría como yerno es un suponer nada más. Soy una mujer grande ya. No lo digas, jajaja. Pero bueno, a pesar que sí. No hay hombres, tengo la esperanza que alguien sin tanto mambo aparezca y caminemos juntos por lo que queda de la vida. Ay,
3: qué lindo.
2: Bueno. Enojo, pero ahí nomás se olvidó.
3: Ahí
2: se
3: no me olvidó porque... Y
2: tiro el mangazo ahí, viste, si hay alguno que no tenga tanto, bueno, gracias.
3: Lento para agarrar también.
2: Te queremos, bipolar de mi vida. Olor, te escucho en casa. Me vine a limpiar el consultorio con vos. Me alegrás esta tarde, Gris. Bueno, María, que quiere escuchar a Mónaco Desacatados. Colorete, mi cuñada Norma no escuchó el saludo. ¿Podés saludarla de nuevo? Soy Susana de Villa María. Bueno, Norma, te saludamos de nuevo. Hola, Normita, ¿cómo estás? ¿Todo bien? Te mandamos una viborita, Norma. Ahí está. Para mi esposa Sonia, un tema de Germaín de Arroyito lo pide Ricardo. ¿Cómo me lo están pidiendo el príncipe? Paren un poco, viejo. Ya viene la novedad popular a las 4.

0: para Perusa y Germain este fin de semana, ¿eh? ¡Querido! ¡Qué lindo! Hablando de Arroyito, patronales el 19, contale que va en Bomberos, ¿eh? A prepararse, ¿eh? Sí, señor. ¿Sabés a quién le quiero mandar un feliz cumpleaños? A Franquito Massa, autor de grandes temas. Franquito, que hace poquito fue historia de autor.
1: Claro, con la de Damián.
0: Con la de Damián, fuiste cobarde. Franquito Massa.
1: No,
0: le hice un poquito ahí. Le mandamos un feliz cumpleaños, Franquito, querido. Estamos teléfono abierto. Si hay que ir esta noche, me avisás a qué hora y qué llevamos.
1: Que la había pensado para vos, dijo. Lo sacamos esa parte, pero que la había pensado para vos la canción.
0: Mira vos.
1: Sí, no la sabía. Después para Chipote y después terminó
0: más. Claro, porque la rechazó Sattler en Chipote y la grabó Damián Gordo. Sí, bueno, pero después se reivindicó con Qué Locura, le dio un temita a Qué Locura. Y fue historia de autor también nuestra, la del año pasado. También. ¡Feliz cumpleaños, Franquito Massa! Te mandamos un abrazo, mi hermano.

0: Saludo para los Poca Soda de Leones. No dejaron un almacén sin sacar fiado. Y ahora exigen que le habiliten el fiado de nuevo. Dice Quiquino. No, estamos nueve. Ni en película. Nada. Claudia de Barrio San Felipe, te estoy escuchando mientras lavo ropa y me vuelvo a ir a trabajar a la tarde al local de mi hijo. Un temita de Germain. Y dale con el príncipe. Dios mío. Ojalá que me inviten para ir el sábado a Belgrano, mi hija y mi yerno. Me divierto mucho escuchándote siempre. Bueno, muchas gracias, corazoncito Milcho. Ojalá te inviten, se jueguen con la entrada, ¿eh? Tu hija y tu yerno, ¿eh? Sí, sí. Bueno. Colabora con la vieja, che, la llevamos al baile, ¿eh? Colorete, eso es lo más. Te escucho desde el primer día. Soy Susana de Barrio Alejandro Carbó. Saludo para mi hijo Emanuel, que está trabajando en la obra. Muy bien, le mandamos un saludito grande. Excelente el programa en general, Color. ¿Vieron que Racing de Córdoba tiene iluminación nueva? El colegio y el sector de canchas La Dorotea, todo luces LED. ¡Vamos Racing! Hinchas y comisión, dice Raúl.
1: Iluminación LED para el Racing de Nueva Italia. ¿Qué me contás?
0: Bien.
1: Siempre hay que avanzar.
0: Gasta menos el LED, aparte.
1: Claro, totalmente. Y esas son las cosas que quedan. Porque después los jugadores se van, los dirigentes se van.
0: Y las obras quedan.
1: Y lo van a disfrutar los hinchas de mañana.
0: Bien, Racing de Córdoba, querido. Colorete, buenas tardes. Mirá lo que comí anoche. Un guisito de arroz con pollo. ¿Qué opinás? Saludos para los pelusas, dice Marcelo el Cuervo. A ver, déjame ver el arroz con pollo.
1: Guisito de arroz.
0: Che, esto parece una pizza, loco. Qué raro que...
1: ¿Cómo una?
0: No, mirá.
1: ¿Una pizza?
0: No sé, es raro lo que... ¿Qué foto me mandaste? Acá no veo arroz, loco,
1: Acá está... estoy viendo, ¿Marcelo?
0: Sí, sí.
1: No es una pizza esto. No,
0: Marcelo el Cuervo.
1: Estás equivocado de foto vos.
0: No, es una pizza.
1: ¿Dónde es una pizza?
0: Acá, mirá. ¿Dónde está el pollo? Entró otra foto. Pero pará. Acá la foto que me manda, al lado de la foto de Marcelo el Cuervo,
1: sí.
0: Es como si fuera una pizza.
1: Yo lo veo bien, mira, está el guisito con papas, como lo hacía mi abuela Cori.
0: A ver, mostrame vos, porque ya veo que tenemos computadoras distintas, nosotros.
1: No, está.
0: No.
1: Y hay una patita de pollo.
0: No, pero aparte Champions League, ¿eh?
1: No,
0: con papa, con todo.
1: Y mira como nada el arroz en la salsita.
0: Ahora lo veo. Acá lo veo. No, y aparte para pasarle dos bollos de pan con miga.
1: Sí, totalmente.
0: Sacudirle sin culpa.
1: Más sacudirle sin culpa.
0: Sí, muy lindo. Con un tres vueltitas de pimienta, mi amor, una cosa loca. ¡Ay, qué lindo, por favor! Colorete, ¿cómo hace para relacionarte con una persona que le dicen bipolar? Es como meter los dedos a 360, dice. Bueno, es cuestión de seducirla, amarla, acompañarla, entenderla
1: y rezar.
0: Y además tener el frasquito de pastilla a mano por la duda, ¿viste?

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0: sorteo del 21 de septiembre sorteamos una cabina para gente que quiera ir a lo de la conga. Estoy perdido. Espérate que lo tenía por acá. No lo encontré.
1: ¿Crucero?
0: Sí, crucero. Ahora te lo cuento. Atención a esta información. Atentos a la información.

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1: Dígale que era extraño y se me hace muy difícil olvidarla.
0: Dígale que no extraño. Sí, adelante, freidora, sector deportes.
2: Sí, cómo no. Bueno, se está jugando la Champions. Empezó en el día de ayer. Hoy juega el PSG a las 16 contra el Slovan Bratislava.
0: Sí, hoy jugamos nosotros, sí.
2: Sí.
0: No la tenemos difícil.
2: No,
0: para nada.
2: Si no le ganan a ese.
0: Bueno, es fútbol, che.
2: En este momento está jugando el Barcelona, que le está ganando 2-0 el Feyenoord, goles de Rafinha y Adeyemi. Y también está ganando 3-1 el Stuttgart contra el Viking de Noruega, por supuesto.
0: Claro,
2: son Vikings.
0: Sí, Vikings.
2: Son noruegos, va ganando 3-1 el Stuttgart.
0: Bueno, muy bien, vamos arriba. Sí, me había mandado mi amigo personal Uriel Lozano, que está en el tema, en el track número 3 o en el número 2 de la
2: de la Colorete Music.
0: De la Colorete Music,
2: sí.
0: Que están jugando un partidito ahí. Mira.
2: A ver,
0: espérate un cachito. Me ha mandado un videito, le voy a dar sonido.
2: Póngala.
0: Uriel Lozano, acá está, mira. Él va contando lo que yo estoy viendo. Después les cuento a los oyentes.
2: Bueno,
0: mira,
2: dale.
0: Cortito el video, 22 segundos. Se ve que cortaron el wifi a Uriel Lozano.
3: Premisa que te tengo, Colo. Lucho de Bando 21. El Chili. El Chino. Marco Bagnotti. Marco Bagnotti. La Pepa Visuela de T. Estamos acá en Teis Sport por jugar el partido contra la periodista.
0: Ahí está.
3: Hay equipo, se llama.
2: Claro, hay equipo.
0: Hay equipo. Mira, ahora voy de nuevo.
2: El programa
0: y saco el sonido y lo veo. Para.
2: Sí.
0: Y voy metiendo pausa. Lo veo con la número 7 a Lucho de Banda 21.
2: Mirá vos.
0: Caminando la cancha. Están haciendo precalentamiento.
2: Claro, tranquilo.
0: El tipo, como diciendo, soy Lucho.
2: Sí.
0: Sigo acá.
2: Sí,
0: bueno, ya sé.
2: Sí.
0: El Chili. Es uno de allá.
2: Uy, Chili. Ah.
0: No lo conozco.
2: Bien, bueno.
0: El Chili. Bien. Después está el de con la 9, el Chino, que yo imagino.
2: Chino de Qué Locura.
0: Y de espalda me parece que es el Chino de Qué Locura.
2: Mirá vos.
0: Con la 2, adelante de él, Marcos Bagnotti, que no sé si en su vida vio algún fútbol.
2: Con la 2.
0: Sí, con la número 2. O
2: bien.
0: Sea que, porque este es el efecto Jagger Herrera.
2: No,
0: este es el efecto.
2: ¿Qué tiene que ver? ¿Qué tiene que ver? Alguien tiene que defender. Se puso el profe.
0: Bueno. Está bien.
2: ¿Qué van a jugar todos arriba si no estaba Jagger?
0: Bueno. Voy de nuevo. Entonces, de a que,
2: ¿y Uriel no te mostró con qué casaca
0: no,
2: está?
0: No, porque Uriel está filmando. Para
2: claro.
0: Que sigo. Espérate, allá está. Ahí está. Bueno. Acá sigue la cosa. Acá lo veo. A la Pepa Brizuela con jogging, remera, gorra de la Argentina, que debe ser de Inmato, y un busito.
2: DT
0: está,
2: la Pepa.
0: Está de DT. Está viejo ya lo dijo recién el tema control.
2: ¿Qué
0: viejo
2: será? Que ¿será gallardista
0: no
2: Brizuela
0: sé.
2: A la hora de dirigir?
0: Es pica piedra Brizuela, pero bueno. ¿Qué más tengo? Allá, y allá vemos, está, y ahí están los chicos. Están, está enlongando ahora el número 2.
2: Ah, Bagnotti.
0: El número 2, Bagnotti, está enlongando, enlongue, pues si no se queda sin baile el fin de semana. Estoy viendo, pero tengo un cachito más. El 9, el Chino, que sigue de espalda.
2: Ajá.
0: Y ya está. Y están todos ahí esperando jugar. Muy bien, ahí está, que van a jugar seguramente con el equipo de ahí equipo, y luego lo verá la gente a través de de la emisión de
2: Televisión. Claro, porque después se hace un asadito, va
0: claro,
2: a hacer
0: claro.
2: Una especie
0: no, después,
2: de entrevista.
0: No, después me mostró, es un predio espectacular que tiene una cancha de fútbol.
2: ¿Se olvidaste? ¿Sí?

0: Arrancamos, señoras y señores, con todo. Ah, me dice el amigo Paco de la radio de San Juan, por la cual nos está escuchando la gente.
1: Ah, sí.
0: Que a él, yo sí lo invité, señor, me puso acá, por el tema de la punta de espalda. Que
1: claro, sí, me
0: recién.
1: Acuerdo. Que no invitaba mucho, dijiste.
0: Que no invitaba mucho, a mí me invitó, pero todo, yo también te invito. Vení, Paco, come en mi casa. Y dije, no sabe dónde vivo.
1: Si a Pasco no vas ni vos. No, ¿a quién va a invitar a Pasco?
0: Bueno, Paco, ¿no? Ah, Paco de San Juan.
1: Pensé
0: no,
1: que a Pasco venía a comer.
0: No, Paco lo llevo, pero lo llevo, viste, más adelante. Pero bueno, nada. Bueno, hace la material a la invitación, Paco. Está escuchando porque estamos en su radio. Nosotros ahora saliendo allá para todo San Juan. Bueno, déjame que mande este saludito.
1: Sí. No fuiste a YouTube todavía.
0: No fui a YouTube.
1: Hace lo que quieras.
0: Para Colorete, llegate y preparamos tu auto de puta madre. Y dice, el negocio de mi hijo. Mira, le prepara. Al Turco Musa le prepara los autos. Está fácil. Oh, Dios mío. Bueno. Este me están mandando para que yo. Oveja negra de Tailing. Bueno.
1: Toma.
0: Ya te voy a meter ahí un. Ya llevo el auto y vamos a ver si. Te vas a aportar, Fernandito.
1: Le tenés que dedicar una semana a la nave.
0: Fernandito.
1: Larga la nave.
0: Con media hora lo
1: media
0: tenés.
1: Media cuadra la nave.
0: Deca, no seas tonto. Vamos, Fernandito, querido.

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1: 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Entonces dale play a La Ensaladera.

Parece que han traído algún regalito a algunos amigos nuestros de la radio. Ya los voy a abrir. Ahora me voy a la ensaladera. Voy a arrancar vamos a arrancar con el pobre Pavlovsky, que fue el médico y le sacó todo, pobre. Agüita mineral, Pavlovsky, vamos, a comer sanito, me mata el limón, lo redondo lo pide Pavlovsky, que está desahuciado después que todo le dio mal, colesterol, ácido úrico y toda la historia.

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1: Sí, voy a poner esto para, porque lo bueno que tiene la ensaladera es que conocemos, si ampliamos nuestra mente y abrimos nuestro corazón, querido hermano, ondas de amor y de paz. Esto se, el grupo se llama Cuatro Pesos de Propina. Digo, ¿será Ramírez? No, es Flavio el que lo pide. Cuatro Pesos de Propina, es un grupo de rock, ¿qué es esto? Rock and roll. El tema se llama Mi Revolución. Voy a escucharlo en vivo. Bueno, dale, lárgalo.

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1: Bueno, viste que está bueno a veces conocer cosas nuevas en ensaladera, chicos. Ahora me voy con ella, Me voy con Gilda, claro que sí. Lo pide la banda de Colbert, los chicos que están allá en Estados Unidos con mucho calor, trabajando en el pasto. Sigo el ritmo.

0: chicos, qué linda ensaladera me gustó, particularmente. Vamos a ver a la audiencia. La ensaladera de hoy estuvo más aburrida que una hinchada de Boca anoche. Para mí fue un menos 10. Así que ponen los parlantes de fútbol. Bueno, la cara de cruz de leche. Da, chao, car. Proba con trabaja, car. No, no ponga mal la radio. A ver. Un 9 en la ensaladera únicamente por el tema de Gilda. Los otros dos, un asco. Néstor, abran la mente, viejo. Colorete, me encanta la ensaladera ya, que es inclusiva. Yo también del palo del rock. Y para mí hoy un 100. Pasame amor secreto de la mona, la CL de San Roque. Soy el Dibu, un tiro en huevo la ensaladera. Dios mío, de acá, prefiero invitar a comer asado a Gastón Rearte. Sangre de Cristo. ¿En serio que preferís invitarlo a comer? ¿Lo invitaste alguna vez a Rearte? Te vas a arrepentir, ¿eh? ¡Dios mío!
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0: a ver, colorete, primero muy bueno, ¿eh? El segundo un 4 centavos. Y le doy 4 millones. Que no cante más, colorete. Y encima más largo que diarrea. Gilda siempre una genia. Gracias, Hugo, querido, ¿eh? Colorete, mi puntuación es un 10, pero por Gilda. El primer tema Ocote, el segundo tema doble Ocote. Patricio Rey, Los Redondos y Ricota, Ocote, loco. ¿Estamos bien, chicos? Temazo, color, un 100.000 la ensaladera. Mi revolución. Pedazo de letra, bueno, Pablito. Colorete, querido, una ensalada que tuvo todo, clásico, nuevo y un toque de cumbión. Un 9 para mí. El tema de Los Redondos lo hizo el Indio en base a la captura y muerte de Pablo Escobar. Limón era uno de los custodios, por eso dice, me mata el Limón, hijo de puta el Simón. Bueno, Pabloski, querido, muchas gracias por la historia. El tema que pidió usted, cuídese, Pabloski, agüita con limón, tome usted, ¿eh? Colorete, terrible ensaladera, más por el segundo tema que pusiste. 1000 puntos, el Fede de Unquilla. Colorete, nunca lo había escuchado al segundo tema. Muy bueno, Colorete, la ensaladera, claro, porque la ensaladera te hace descubrir nuevos horizontes musicales. Nada más que hay gente que es un poquito sorda. Colorete, un 6 puntos. Saludito para los chicos de Hiper Argentina, ¿eh? Que la cucú lo perdone al Carlos. Bueno, ojalá. Ojalá que tenga suerte, ¿no, Carlitos? Señoras y señores.
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0: Bueno, respecto a la ensaladera, prefiero escuchar cantar junto a una jauría. Bueno, gracias, Gustavo, te quiero. Los empecé a escuchar hace una semana y ya los tengo en el celu. La radio del trabajo, en mi casa, son unos genios. David de Rafaela comanda, mi hermano, bienvenido. Hoy le faltó todo a la ensaladera, la salvó Gilda. Pueden ser mejor, dice Ignacio. La ensaladora, ¿qué dice acá? Es muy buena la ensaladera. El segundo tema, muy bueno, desde Trelew, Sergio. Bueno, lindo. Un ensaladerón para tomarse unos vinos, dice Pablo. Colorete un 7, pero por el primero y el tercero. El 4,50 ese da Ocote. Bueno, no. 4 pesos de propina, se llama el grupo. Su grupo uruguayo, ¿eh?
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0: Bueno, ¿qué más? Colorete, mi amor, el 2 y el 3, que Ocote. ¿Vos no chequeás? Malísimo, ahora me tomo una buscapina.
1: No para de sonar.
0: Mamita querida, qué cosa.
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0: Bueno, colorete, la ensaladora hermosa como mía, Yanola. ¡Epa! ¡Epa! Apache Car, Car de Taliete, ¿de dónde salió? ¡Ah! Y tráeme el teléfono. Búscame en la R, ropero.
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0: Somos tres, enganchados en el aire, señores. Estaba el profe.
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0: 15:33, hermosa temperatura, hermosa tarde en Córdoba, señores, disfrutando de la tarde linda, disfrutando de las canciones. Hoy es el día de una de las comidas más ricas del mundo.
1: A ver.
0: No hay restaurante donde no la pida. A veces lo que pasa es que, viste, digo, no voy a pedir lo mismo que pedí la otra vez con salir, pido otra cosa. Pero para mí es el mejor plato del mundo.
1: ¿El mejor del mundo?
0: Sí.
1: No sé, unos ñoques, una lasaña.
0: Día del lomo a la pimienta, mi querido. Qué cosa rica y noble el lomo a la pimienta. Sí. Dios mío.
1: Sí, sí, muy rico.
0: Y después que venga con, por ejemplo, mi loja de papas. Me gusta mi loja.
1: A ver, el lugar es...
0: No, pero mi loja de papas, una arriba la otra. Así que me gusta. Alguno con papita no hace también, no pasa nada. Hacer. Siempre con papa, ¿eh?
1: Sí, sí,
0: una papita,
1: sí, sí.
0: Una cosita, salvo un puré, pero muy de vez en cuando, no va con puré.
1: Y lo untás en el juguito.
0: Claro. Oh, qué lindo lomo a la pimienta, señoras y señores.
1: ¿Pero el lomo lo comes seco?
0: No, si viene con una salsa, ella en base de pimienta.
1: Por dentro, bien cocidito.
0: Cocidito, me gusta, ¿sí? Nada rojo, por favor.
1: Poquín.
0: ¿No? El medio nomás, pero.
1: Cachito.
0: Medio centímetro. Que lo dejo de costado.
1: No.
0: Sí, pues no me gusta. Pero después le doy el pan.
1: Papá.
0: Y los granos de pimienta me los mastico, ¿eh? Ya. Y si viene uno, lo mastico. ¿Qué va a hacer?
1: ¿Vos preferís un grano de pimienta que un poquito de rojito adentro de la carne?
0: Sí, prefiero eso.
1: No,
0: en el pan, en el pan.
1: ¿Te va a hacer mal?
0: No, porque ya...
1: ¿Te va a hacer más mal que lo otro?
0: Oh, el doctor me dijo, dale la pimienta, tú no tenés vesículas.
1: Sí, eso.
0: Este es medio raro, no entiendo esto.
1: A ver...
0: Es medio raro, a ver si usted tiene alguna explicación o la gente nos puede ayudar.
1: Sí.
0: Día Mundial del Trastorno del Espectro Alcohólico Fetal. ¿Qué quiere decir esto? Trastorno del Espectro Alcohólico Fetal. Cuando te ponen pedo y te quedas medio así como un dormido, ¿no?
1: El síndrome, bueno, eso, también conocido por su sigla SAF, es un grupo de malformaciones y desórdenes que pueden presentarse en una persona cuya madre ingirió bebidas alcohólicas que contenían etanol durante el embarazo.
0: ¡Ah, la pipeta! Ah, bueno. No tienen que tomar las embarazadas, no tienen que tomar alcohol.
1: Claro, no.
0: Ah, ahí está el tema. Compliquete este, ¿eh? Sí,
1: sí, sí, bueno, sí, sí.
0: No
1: sí.
0: Lo entendía. Señores, 15:36, ya voy a regalar entradas para Pelusa Germain, sábado Sociedad, en un ratito, ¿eh? En un ratito, nada más.

0: Hermosa tarde en Córdoba, señores. Hay que aprovechar este primavera media truchingui porque viene el fin de semana con fresco, ¿eh? Colorete para la chueca de leones, que estos días estuvo plumereando el nicho, pero arriba no lo quieren. Ahora que se cuide y le afloje el tinto y varias cosas más. Bueno, está muy buena esa. Cuando está ahí pegando, no toca más el arpa ahora. Estás plumereando el nicho.
1: Está plumereando el nicho
0: la chueca de leones. No lo quieren arriba. No, métale paso a los toros, chueca querida. Colorete a Núñez le gusta Dragon Ball Z y la carne media roja. Ay, guarda, Colorete. Sí, él le gusta. ¿A vos te gusta jugosito?
1: Sí, me gusta. A punto. Según que corte. Lo que sí, con Dragon Ball Z hay una especie de posverdad respecto a mi persona.
0: ¿Por qué?
1: Porque no. Nunca vi Dragon Ball Z.
0: ¿Ah, no vos no te si gustaba? ¿Cuál era el que te gustaba?
1: Lo mismo, Dragon Ball Z, digamos. Está todo bien, pero no, nunca lo vi.
0: Yo, ¿de los parientes de Dragon Ball Z te gustaban a vos?
1: No sé cuál me gustaba de todos esos. Bueno. Algún tiempo vi Pokémon, alguna vez.
0: Ah, Pokémon,
1: no
0: sé.
1: Pero no.
0: De la familia.
1: Sí. No, bueno. Era para del Crash, el Sonic.
0: Mira estos lomos, colorete, los mejores de barrio Marcelo T. de Alvear. A ver, el sapo, no, pero no, está bien.
1: ¿Qué pasó?
0: No, me manda un lomito.
1: No es ese.
0: La moteca, claro. De barrio, porque quiere que le pase el chivo. Cosa bárbara, Dios mío. El verdadero sabor se comparte acá. Es inteligencia artificial, todo es lindo, ¿viste? Pero está lindo el flyer. Pero sí, está todo bien, amigo, querido sapo de barrio Marcelo T. Es el día del lomo a la pimienta. El lomo cortadito así,
1: plato,
0: en
1: 3 claro.
0: centímetros 4, en plato, con la salsa de pimienta y las papitas.
1: Claro,
0: oh,
1: sí.
0: ¡Ay, Dios mío!
1: ¿Vos sabés que te salteaste un día?
0: ¿Cómo?
1: Ahí, de los que salen ahí.
0: A ver. No,
1: lo pispé de acá, el primero de todos que sale.
0: No tengo la más... No, no sé.
1: Léelo más o menos como te salga, yo tampoco sé cómo se dice.
0: Día del Wiener Schnitzel.
1: Es un filete.
0: Día del Wiener Schnitzel.
1: Es un filete fino de ternera, empanado y frito en sartén.
0: Uy,
1: es decir,
0: ¿dónde
1: la
0: está?
1: Milanesa de Austria.
0: Ah, bueno, día de la Milán en Austria, entonces.
1: Ah, ese es el Wiener Schnitzel.
0: Bueno,
1: tiene. Es primo hermano de la milanesa.
0: Sí, la foto tan bárbara, el día de la milanesa, pero en Austria.
1: O sea, podríamos decir que es el día de la milanesa.
0: Claro, chau. En Austria, para los austríacos que estén festejando el día de la milanesa, hoy es el día del Wiener Schnitzel.
1: Wiener Schnitzel.

0: Napolitanen, Napolitanen, no, pero... con oréganen, ah, arriban.
1: Bueno,
0: claro. Pues yo lo digo en alemán, pero los austríacos con los alemanes se entienden.
1: Sí, sí, no hubo un tiempo en que no.
0: No, hubo algún no hubo un tiempito, pero ahora se han empezado.
1: Sí, sí, sí.
0: Ahora dejaron
1: sí.
0: las broncas.
1: Sí,
0: ahora.
1: Sí, sí. Ganamos el mundial.
0: Ahora este está mundial, todo bien, sí, señor. Bueno, mira, Colorete, dice Carlos, recién pusimos Los Redondos. Le tengo la entrada del último recital de Los Redondos en el Chateau Carrera 2001.
1: Uepa.
0: Mirá, acá está. Redondos 2001, Estadio Córdoba, 4 de agosto del 2001, 19 horas. Populares Campo. ¿$32 o 22 pesos? Dice acá. Ay, no llego a ver. Creo que 22 pesos.
1: ¿$22?
0: ¿2001? 2001, sí.
1: $22.
0: Claro, 2001, sí. Estábamos en 1-1 todavía.
1: ¿No?
0: El 90 era 1-1.
1: Ah, entonces, no, no, por no. un año.
0: 2001 estábamos prendidos fuego. Che, bueno, y al lado una cajita de vino Toro por las dudas, viste, para...
1: mira qué lindo. Che, los que bueno. guardan esas cosas le pegan,
0: qué buen
1: después
0: recuerdo,
1: de tantos años, la clavan al ángulo.
0: Qué buen recuerdo, mi hermano, sí, señor. Bueno, me voy a la música. Ya estamos regalando entradas. Decile al muerto de Pavlovsky que va a vivir 100 años, dice Gustavo. Que le entre al azúcar nomás, si es pecho frío y amargo. Por eso no le sienten el gusto al azúcar. Aparte, ¿no te mató el metilazo y el campeonato del pirata? Quédate tranquilo, llegá a los 100. Bueno, Pavlovsky. Ah, Pavlovsky, pinche taller, Gustavo Inche Baigrán. Déjalo, está amargado porque le han sacado todo. No seas malo, Gustavo.

0: Acá René, sí, de la mano, me voy a YouTube. Me voy a YouTube con Lorete. Saludito para mis compañeros de trabajo, Cele y Abril. Te escuchamos desde Ushuaia. Hola, Dardo, querido de Ushuaia. Qué frío en Ushuaia, cuánta nieve. Con Lorete, crack, un abrazo grande. Saludos a todos, San Martín y Villa Ballester, dice Jorge. Muy bien. Qué lindo. Saludo para los antiguos. No, de los antiguos te saludo. Dale, está buena la música. Abrazo para ustedes, los oyentes. Desde los antiguos Santa Cruz, Omar. Qué lindo, Omar, querido. Para los chicos de Chamal, de la fábrica Donet, de parte de sus amigos. Colorete Coco de Brickman, todas las tardes te escucho muy bueno tu programa. Saludos a tu ausencia. Hola, mi querido Coco. Que te olvide, para Javier Colo desde Catamarca. Colorete. Colochi, ¿sabés qué me está preguntando acá Brian desde el YouTube?
1: ¿Qué te pregunto?
0: ¿Qué pasó con la que iba a viajar a Colombia hace 2 meses?
1: No, Dios.
0: No, Dios supimos más nada. No,
1: sí.
0: supimos más nada. Ay. Pasamos feliz cumple para mi nieto, Tiago de Ushuaia, lo pide Silvia Herrera. Rita pide algo de la barra de San Francisco. Martín manda saludos.
2: Qué lindo. Porque no te enamoras de alguien que se va a quererte.
0: Desde Río Cuarto, Cari, que también manda el saludo. Para los pibes de Copar, de parte de Cristian, desde Italia, Sicilia, un abrazo. Bueno, qué lindo, ¿eh? Me encanta. Espectacular, señores. 15:48. Deme algo.
1: Hay un lío.
0: ¿A dónde?
1: Entre las leonas. El público argentino, Lionel Messi.
0: ¿Qué pasó con las leonas?
1: Y por lo pronto salieron campeonas del mundo. Sí.
0: Campeón el otro día, lo vimos el sábado.
1: ¿Y qué hizo Lionel? Se despidió de la selección. Pero el mismo día les puso felicitaciones, campeonas. Un mensajito.
0: Sí.
1: Y resulta que todas las chicas de la selección argentina se emocionaron ante ese saludo. ¿No? Menos Vicky Granato.
0: Vicky Granato, ¿quién es?
1: Delantera, hermana de la capitana Majo Granato.
0: Ah.
1: La que empató el partido, el último.
0: Sí.
1: Hermana de la Petiza.
0: Sí.
1: A mí me molesta, perdón. Yo todo bien con la selección de fútbol, pero como que todas querían que la salude Messi. Chicas, es Messi, o sea, no pasa nada. Lo importante es que está Lucha Aymar. Mechi. Margalot, Ceci, Rognoni, Maggie, Aicega.
0: Ah, son las jugadoras de
1: antes. Son todas las que
0: las viejas leonas.
1: Cerca
0: las viejas leonas.
1: De las leonas que ganaron el campeonato del mundo.
0: Sí, sí.
1: Nuestra historia es mucho más grande, dijo Vicky en una entrevista, seguramente llevada por la emoción de haber sido campeona del mundo.
0: Sí.
1: El tema es que imaginarás que generó eso.
0: Quilombo.
1: Muchos comentarios en el Instagram de Vicky Granato, que lo tuvo que cerrar, que lo tuvo que hacer privado, dejarlo solo para sus seguidores.
0: Ahí va, la viva.
1: Su hermana salió en defensa, en realidad, un poco de toda la selección, porque es la capitana. Un humilde homenaje al 10, replicando su foto, y una foto de Majo. En la cama, ¿te acordás? Con la copa, como hizo Messi en el 2022.
0: Sí.
1: Y después otra publicación donde puso: parece que hay que explicar algo absurdo, capitán. Como persona argentina y deportista, te admiro profundamente y siempre lo hice. Fuiste, sos y serás un ejemplo de absolutamente todo para mí y para toda la selección. Entre otras palabras que puso Majo Granato, hermana de Vicky, que la tuvo que salir a salvar. Y Vicky en este momento con sus redes sociales cerradas.
0: Bien, metida con a lo avestruz. La cabeza bajo la tierra. Bueno, impresentable. 15:51, señores, viene la Pepa. ¿Cómo anda, Pepa? ¿Todo bien? ¿Cómo están en la Sudamericana? Porque nosotros anoche ganamos.

0: Bueno, así vamos a continuar.
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0: Venga, señores, me voy a la tanda. Sal de campo por todas partes. Ay, los chicos de Sal de Campo, el Corcho se acordó que tiene amigos, no que tiene compañeros radiales que lo acompañan en cada momento de su vida. Cuando está con la 1 y cuando está con la 2.
1: ¿Cómo?
0: Así que, pues, tío. No. Y nos han traído acá sal de campo ahumada, sal de campo original, sal marina y la sal fina de campo, que tanto nos sala la vida.
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0: 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Dios mío. ¿Cómo los quiero?
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0: Bienvenidos a 4 de la tarde con 7 minutitos. Preparamos la novedad popular de la semana. Está jugando el Atlético con Julián de titular.
1: Sí, señor, con Julián de titular, también con Gio Simeone, con el Cuti Romero.
0: El Cuti.
1: Así que ahí está el Cuti.
0: La próxima dupla de Jagger.
1: Así que en cinco minutos del primer tiempo empatan sin goles el Liverpool, además, con Alexis McAllister.
0: ¿Estará contento el Cuti en el Atlético?
1: Sí, recién se llega.
0: Bueno.
1: Pará, dale un rato.
0: ¿Por qué, che? Vos no lo querés, Simeone. Qué bravo que sos, pibe. Qué bravo que sos, Dios mío. Bueno, colorete. Algo de Germaín que lo amamos acá, dice Banu de Santa Fe. Ahora viene la novedad popular de la semana, Banu, querida.
1: Pensando en esa.
0: Obviamente. Bueno, cuando dijimos, che, lo vamos a poner más tarde, ¿sí?, la novedad, porque vamos a recibir el mensaje de Banu de Santa Fe. Y casualmente, mirá, se activó la novedad popular, Banu.
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0: Nervair el Príncipe, señores. En mi cama una cualquiera. Era.
1: 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Fue la novedad popular de la semana.
0: Bueno, qué lindo, señores. Arriba, mi gente linda. Vamos con todo, que en alegría, con optimismo, con disfrutación. Disfrutación.
2: No existe.
0: Sí, disfrutación quiere decir de disfrutar. Que es el verbo disfrutar, tiene la disfrutación. Sí,
2: con disfrute.
0: No, está la degustación de una comida y la disfrutación de la vida.
2: Qué raro.
0: Hay que hablar con los nuevos tiempos, Pipe. Yo me estoy adelantando.
3: Papá se fue.
0: Vos viste que soy un adelantado yo.
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0: Que tengo, chico. ¿Cómo habrá salido el partido de los periodistas con los cantantes que nos pasó?
2: Ah, ¿y pregunta?
0: Ya le voy a preguntar a...
2: El tema es que no sé si lo pueden decir. Porque va grabado el programa.
0: No, pero yo le pregunto, me hago el Gil, como que le estoy preguntando en privado y los quemo. Vos quedate tranquilo. Total, nosotros pechemos, acá somos de aquí. Así que, bueno.
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0: Nace el cantante y compositor canadiense.
2: Ajá.
0: Tengo algunas preguntas sobre este muchacho.
2: ¿Canadiense?
0: Sí. Esposo de la actriz argentina Luisiana Lopilato.
2: Te iba a decir, el único canadiense.
0: Que Michael Bublé. Conocí, sí, el único, sí. Más o menos carteludo. De yo digo, ha hecho mucha plata este tipo, porque si hay un cantante que me gusta, porque está en la onda Frank Sinatra, yo soy sinatrero, viste, viejo. Y me gusta Michael Bublé. Pero sí, el otro día hablaba con mi amigo Cristian Garro, locutor de Radio Mitre.
2: Sí.
0: Que... y a veces lo escucho los sábados a la mañana cuando vengo para la radio.
2: ¿Esto hablaba?
0: Sí, y porque él pone un poquito...
2: Sí.
0: ¿Perdón?
2: No, pero ¿por qué se pusieron a hablar de Bublé, digo?
0: No, porque él pone un poquito... mi amigo Cristian en la radio pone un poquito de jazz, así.
2: Ah.
0: Y de vez en cuando lo pone Bublé.
2: Mira.
0: Y le pregunté lo que te voy a preguntar a vos, que no sé si...
2: Ah, lo voy a sacar.
0: No importa, la
2: si
0: gente
2: es de música,
0: tampoco.
2: No lo voy a sacar.
0: ¿Ha hecho tanta guita este guaso que hace años que no graba y que no labura?
2: ¿No labura? No sabía labura. Que no laburaba.
0: No labura.
2: No, yo pensé que se iba a tocar,
0: como cuatro
2: se
0: chicos.
2: Presentando.
0: Con Lalo Pilato tiene como cuatro chicos. Y hoy Lalo Pilato está laburando mucho, capaz que él cuida a los chicos.
2: Y la debe haber hecho...
0: Pero no veo conciertos de Michael Bublé. No veo un pibe fachero.
2: ¿No será millonario? O sea,
0: para mí,
2: por la familia.
0: Y yo calculo que, porque vos decís, bueno, un tipo que en la cresta de la ola se enamora de Luisana Lopilato.
2: Qué lindo hablar sin saber.
0: Linda,
2: sí.
0: Luisana.
2: Sí, Luisana,
0: mujer,
2: para hablar gente.
0: Para tenerla en la mesa de luz.
2: No, ¿para qué? Si
0: bueno.
2: Puede estar en la cama.
0: En la cama, sí, también, bueno, pero si está cansada y
2: sí,
0: quiere luz, que vaya bajo el velador.
2: Está bien, está bien.
0: Bueno, dale. Luisana, linda piba.
2: ¿Y qué cumpleaños hoy, Michael?
0: No, hoy, claro, te estoy diciendo que nació en el 75, tiene 51 años, Michael.
2: Uy, qué rápido que está.
0: Sí, estoy rápido, y yo para las cuentas soy rápido. Tío, pero digo, ya es momento de que por lo menos los chicos lo vean cantar en algún escenario. Porque hay algunos chicos que son chiquitos y no lo han visto, el padre labura.
2: Claro.
0: Che, papi, labura la mami nomás acá en la casa. Va a decir, no, hijo, yo cobro derecho de autor, cobro Sadaic, cobro, escribí dos temas y con esto me pagan. Pero hace algo, papi, transpira la cama. Transpira la camiseta.
2: Yo mismo le pregunto a la IA.
0: Digo yo, la mamá de Luisana Lopilato. No le dirá a Luisana cuando viene a la Argentina, che, ¿a dónde está el vago de tu marido?
2: ¿Cuánta plata?
0: ¿Me entendés? Digo, qué sé yo.
2: ¿Cómo la genera?
0: ¿Cómo? ¿Qué decís?
2: Michael Bublé, ¿cuánta plata tiene y cómo la genera?
0: ¿A quién le pregunta eso?
2: Se estima a la IA. Se estima que Michael Bublé tiene un patrimonio neto, entre 80 y 150 millones de dólares. Hago la plancha.
0: No.
2: Esta y 10 vidas.
0: No,
2: más,
0: que no haga nada, pobre Michael. No, ¿qué vas a laburar, Michael? Ya veo que te agarra.
2: Cantar.
0: Te va a agarrar una hernia de disco. ¿Qué te vas a poner a cantar? No, quedá, seguí el pedo nomás. No te agarra.

0: Adiós. Perdón, ¿dónde estamos? No sé qué estaría pasando con la música.
1: Ya te vas a dar cuenta. Esto escucha más que antes de matarlo.
0: Dos extraños son... No. It's beginning to look a lot like Christmas. Michaelcito querido. No, Mike, no. Sí. Take a look at the 5 and 10. 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Ah, este es un álbum de la Navidad, me dicen.
1: Christmas, Michael Bublé. 47 palos en YouTube y contando cada Navidad.
0: ¿Cómo 47 palos? No entiendo.
1: 47 millones
0: de reproducciones.
1: Pero en cada Navidad suma varios millones más.
0: Ah, porque
1: y eso le va generando plata.
0: Hizo un álbum de Navidad.
1: Sí.
0: Canciones de Navidad.

0: Bien. Ah, bueno, sí, te escucho.
1: 105 fechas distribuidas en Norteamérica metió con el Higher Tour. Michael Bublé.
0: Pero está trabajando, entonces me decís.
1: Está laburando.
0: ¿Cuándo fue eso?
1: No, esto arrancó allá por el 8 de agosto del 2022.
0: Hace 4 años que está girando.
1: Y bueno, gira el tipo.
0: Higher Tour.
1: Bueno. 105 fechas, ¿me escuchás?
0: Sí.
1: Y cada fecha se dice que se estima que levanta 1.5 millones de dólares. No, cada una de esas fechas.
0: Se lo merece, buen pibe.
1: Multiplicala por 105.
0: Nah, buena gente. Bueno, está bien. No. Bueno, muy bien, listo, todo. Queremos. La gente habla mal, ¿eh? A veces lo ven ahí, viste, con los 4 chicos. Está bien, vamos, Michael, querido. Qué lindo.
1: ¿Este es Michael?
0: Ah, hablando de Navidad. Mira que... Ey, esto viene choreando. Este viene choreando como hace 20 años, el jingle este. No sé quién lo hizo, pero... Claro, se la llevan a todas esto también, ¿eh? Claro. Repártanla acá en la radio, loco. Michael Bublé tiene 150 palos. Claro, imagínate. Claro, viejo, acá tenemos que hacer algo nosotros, que sea una cooperativa este jingle, claro, para todos nosotros. Claro, queremos conocer Europa, viejo, por favor.

acuerdo con Dale que va, señores. Los amigos de Arroyito para el amigo Rulo. 18 está de patronales ahí en el bombero con el baile del recuerdo. Dale que va, Rulito. Otro como Gigoló, tiene varias novias.

0: colorete, haciéndole la tortita de hojaldre que tanto le gusta a él, dice Ivana. Ay. Un saludito para Daniel, mi marido, que hoy es su cumple. Toda la felicidad del mundo. Obvio que sigue siendo muy feliz a mi lado, ya que 35 años de matrimonio no es nada, dice Ivana de General Mosconi, que le está haciendo la torta de hojaldre que a mí no me gusta.
1: Bueno, pero él sí.
0: Sí.
1: Bueno, suficiente.
0: Te digo, si alguna vez me invitas torta, sí, que no sea hojaldre.
1: Ah.
0: Uy, te morís con lo que voy a hacer ahora.
1: Está volando, Julián, te digo.
0: ¿Está volando, Julián?
1: Volando.
0: Ya se le pasó.
1: Da una asistencia.
0: ¿Qué te dije yo?
1: Se la cuelga del ángulo.
0: Escucho a los populares. Mirá. Ya está, Julián. Ya estamos. Metí una asistencia, mirá.
1: Mirá cómo
0: pega el arco.
1: Mirá cómo gatizó.
0: Le pega, Julián.
1: No le puedes pegar tan lindo a la pelota.
0: Sí, le pega. Bueno, ¿qué le? ¿Estamos en otra cosa? ¿Estamos en el programa?
1: Sí.
0: Te voy a apagar la tele.
1: Bueno. Pero si yo te estaba dando tiempo para que busques.
0: Para que estoy, no estoy buscando. Lo voy a publicar algo en Instagram.
1: Ah, bueno, para que publiques.
0: Para un cachito.
1: Sí.
0: Hoy, anoche estaba por publicar. Anoche, a los ananá. Tenía un ananá.
1: Ah.
0: Que ananá. Lo compré en Río Verde.
1: Sí.
0: Lo corté. Lo puse así con azúcar. Tiene almíbar, tiene juguito.
1: Sí.
0: Le metí un poquito de sandía. Porque ayer fui a lo de Cachito Junior y había un pedacito de dámela. Y la metí ahí. Mira acá. ¿Ve la foto ahí de la sandía con el ananá?
1: La veo.
0: Bueno.
1: ¿Eso es qué es? Ah, estás en.
0: Estoy en Instagram.
1: En la otra.
0: No, bueno, pero es así, porque estoy haciendo. Tengo un curro fitness ahora. Espera.
1: ¿Perdón?
0: Sí.
1: Todavía es que estás vendiendo.
0: Listo, voy a poner arroba.
1: Para ¿eso
0: que
1: vas a publicar?
0: No, voy
1: ¿así
0: a,
1: como
0: no,
1: viene?
0: No, voy a robar. Para. Para que no me desconcentres.
1: ¿Ves que era mejor que hable de fútbol?
0: No.
1: No me retás porque hablo de fútbol. Te
0: mirá,
1: estaba dando tiempo para esto.
0: Mira, acabo de. Mira, para. Chicos, esto es Radio Verdad. Estamos publicando en Instagram de Colorete algo muy lindo que quiero que la gente
1: vea. Muy bien.
0: Mirá. Ay, para que este me metió. ¡Oh! No me diga nada. No, tengo sticker ahora.
1: ¿Tenés sticker?
0: Pará. Qué que lindo. Se me armó un quilombo. Se me armó un quilombo, borré todo. Acá está. Pará, esto lo voy a poner acá. Lo voy a poner, si lo pongo, no, lo dejo en blanco la letra.
1: Ponelo
0: del lugar,
1: cuanto
0: ¿no?
1: antes pueda, porque viste.
0: No, ya
1: la
0: sé.
1: La gente se va. Si no ponemos música.
0: No se vaya, no, para.
1: 2-0 gana el PSG, 2 de Dembélé.
0: Sí.
1: Sí, tío, no tenía idea. Le gana al Slovan Bratislava.
0: ¿Sabes qué pasa?
1: No sé.
0: Se me dobló.
1: Oh, puede creer.
0: Se dobló la. Suena dos veces. Voy de nuevo, para.
1: ¿Cómo que suena dos?
0: ¿Qué sé yo? No sé qué toqué. Toqué algo. Estoy en el Instagram. Pará.
1: Sí.
0: Arroba. Pará, voy a robar. No me hables. No puedo hacer dos cosas.
1: No te estaba hablando a vos. Le estaba hablando a la gente.
0: Ahí está. Porque me estoy escuchando. Pues estoy hablando.
1: Sí, ve. Escucho.
0: ¿Me está escuchando?
1: Sí, escucho.
0: Bueno.
1: La gente no. ¿Querés que hagamos silencio hasta que lo...?
0: No, lo voy a poner arriba. Lo pongo arriba.
1: Bueno.
0: Pero acá me va a tapar la cara si pongo el nombre arriba.
1: ¡Ay, Dios mío! ¿No te indicaron dónde ponerlo? ¿Viste?
0: No.
1: Por ahí el CM.
0: No, es
1: tira
0: que...
1: esa.
0: Sí, pero el CM, viste, está con unos problemas de...
1: ¿Maritales?
0: Sí.
1: No.
0: Parece que ella... Bueno.
1: No.
0: No, lo pongo acá arriba.
1: Ella también.
0: Ahí está.
1: Bueno.
0: Historia. Dale, ahora vamos que
1: ahora
0: se te suba la historia.
1: Ya se subió, dudo mucho.
0: Fíjate, a ver, para. Vamos
1: dudo
0: a ver si
1: muchísimo,
0: porque aquel wifi de Terradio también. Está como Michael Bublé.
1: No, Michael.
0: Anda tal. Cuando quiere.
1: No, Michael, está volando.
0: Mira, que... se está subiendo. Pongo tanda. A la salida de la tanda vas a ver lo que puse en Instagram.
1: Dale.
0: Te morí con lo que ves.
1: Dale.
0: Y te va a agarrar envidia porque sos celoso. Pero lo recibí en casa, no acá en la radio.
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1: Qué lindo que está. Uy, mira, escuché el tema, ponelo nuevo.
2: Se va a quedar con las ganas de dormir.
1: Te vas a quedar con las ganas, pero ¿lo viste? ¿Ya se subió la historia de Colorete? ¿Perdón? ¿Qué es eso?
3: La historia. Ah, mira.
4: Quiero que veas lo que son los alfajores.
3: Voy a pausar.
1: Pará.
3: $200 le salieron los micrófonos a tu hijo. Y graba de ambiente.
1: Bueno.
3: Te lo regalaron para el día del padre.
1: Sí,
3: basura.
1: Me tenés razón.
3: Y
1: tengo,
3: graba de ambiente.
1: Tengo, perdón.
3: Que te escuchen una lata. Estás en el baño grabando.
1: Tenés razón.
3: $200. Oh, tengo, tío, tengo, $100 tengo, cada uno.
1: Por
3: pusimos.
1: Razón me faltaba esa plata a fin de año. Bueno. Mirá vos.
3: Sigo.
4: Vení para acá.

0: Hasta acá llegaste.
1: Ah, lo destronó.
0: Hasta acá llegaste, Habana. Vos. Ahora tenés una competencia fuerte en Córdoba. Se llama Bon Appetit.
1: ¡Upa!
0: ¿Lo viste cuando lo apretó? ¿Al alfajor? Fíjate cuando lo apreté.
1: Veo que sale una cascada.
0: ¿Viste el dulce de leche que tiene?
1: No, espectacular.
0: Anda, apretá una Habana.
1: No,
0: anda, apretá.
1: Corta los dedos.
0: ¿Viste la altura, ¿viste la altura que tiene el alfajor de maicena?
1: No, ¿qué son? ¿20 centímetros, una cosa así?
0: Toma, ahí tenés. Ahí va. Y bueno, me lo mandaron ayer. Digo, iba a traer hoy. Pero digo, si se llega a derretir,
1: ¿qué pasa?
0: Se derrite.
1: Se derretiría 20 grados, así tampoco.
0: Y bueno, no, cuando esté frío 40. Ahora, que va a estar frío el fin de semana.
1: Ah, los traes.
0: Ahí. Sí, sí.
1: Listo, trae. listo.
0: Si es que
1: ¿sabés que el alfajor preferido de mi novia son los de maicena?
0: Bueno.
1: Y bien. Ha dicho, me dijo el otro día, y esto es fuera de joda, que los de Bon Appetit pelean el primer puesto.
0: Bueno, yo te digo, gracias Iván, a la pescadora también, le mandamos un saludo muy grande, muchas gracias. Ellos están preparando ahora pejerrey en escabeche, que le gusta, y yo me estoy comiendo el alfajor. Pero si es que sobreviven a la voraz intención de comérselos a todos en un día de Tobititas, te traigo para
1: no,
0: tu chica.
1: No, todos en un día hacen mal, Toby. Bueno, hacen mal.
0: Pero
1: no,
0: qué cosa
1: no
0: rica.
1: No seas onzo.
0: Qué bien, cómo me armé para el fin de semana.
1: Te va a caer mal a la panchita.
0: Habana LTA.

0: señores, tramo final. ¡Ay, oh, me olvidé, Pelusa y Germain! Ya misma te lo regalo, por favor. Uy, pero eso le habla de alfajor. ¿Y qué
1: por Dios?
0: ¿Qué pasa? Le empataron al Atlético.
2: Gol de Szoboszlai de penal. Pone el 1-1 Liverpool contra Atlético de Madrid, 40 minutos del primer tiempo.
0: Bueno, bárbaro. Che, Pelusa y Germain. 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
2: Muere de pena.

0: ¿Cómo?
1: No era de penal, veía que estaban discutiendo en la anterior, pero no, era de jugada nomás.
0: De jugada nomás.
1: ¿Qué taco que mete Araujo?
0: Ah, bueno, qué lindo. Bueno, me encanta la camiseta del Atlético de Madrid, porque te quedás en las altas cumbres de Zapata y te pones abajo del auto y te ven, porque es una remera totalmente negra con vivos fluorescentes amarillos.
1: Sí, está linda. Me gusta.
0: Me gusta.
1: Tengo una del Madrid. Del Atlético.
0: Sí, bueno.
1: La de Molina.
0: Ojalá la agarre las polillas que la deje.
1: No.
0: Que de la casa de la otra te pasen para allá. Colorete, me pregunto y se lo pregunto, ¿cómo estuvo el lomito que le pagó el señor Freidora por la apuesta contra Boca Vélez? Quiero creer que don Freidora paga sus apuestas. Uy, mira lo que estoy leyendo casi en el final del programa. Me había olvidado.
1: Después del asado, lo dijimos.
0: O primero paga vos el lomito y después lo invitamos la semana que viene
1: al ingeniero. No, ya dije eso, lo contrario a eso, al revés de eso.
0: Bueno, o sea, yo voy a invitarlo de gentileza, porque no es ninguna apuesta. Lo invité de gentileza al ingeniero y a usted y a mi amigo Facundo Mercado.
1: Muy bien.
0: De Radio
1: Impacto.
0: Impacto. Que es un amigo que también podría estar acá conmigo comentando fútbol también. Guarda.
1: Opa.
0: Sí. Pero bueno. El simpático Mercado. Así que, listo. Después de eso, pibe, vos tenés que pagar los lomitos porque la gente no se olvida, ¿Vos me jugaste un lomito, Boca Vélez?
1: Sí, me acuerdo.
0: Te gané.
1: Pero, tranquilo.
0: Listo. Bueno.
1: Lomito se puede comer.
0: Sí, las apuestas se pagan, ¿eh?
1: Se pagan.
0: Y ahí nomás. No dejemos pasar tanto tiempo.
1: Bueno, sea caradura.

0: de mis tardes. Hola, Niño Cristal.
1: Hola.
0: Ah, mira el Niño Cristal, qué lindo.
1: Qué lindo.
0: Dicen que persevera y triunfarás. Ya me quedo sin huellas digitales, tanto escribir. Y Niño Cristal, no me enojo, solo que me doy cuenta que es el programa número uno. Color, saluditos para mi hermano Cata, que está contento porque está empezando a... Y se le cortó a la colomatadora. Bueno. Gracias, Colomatadora, por comprender que somos muchos los mensajes y recién la puedo leer. Empezando, ¿a qué está su hermano Colomatadora? Porque se cortó mi vida.
2: Te voy a dar lo que me pides.
0: Uy, me están mostrando, veo un...
1: ¿Qué ves?
0: ¿Un dedo pulgar?
1: No.
0: ¿Un dedo índice?
1: No.
0: Sosteniendo un churro.
1: No, bueno.
0: Ay, Flor y Gaby son de Río Primero, están comiendo un churrito.
1: ¿Reseno?
0: ¡Qué lindo, por favor!
1: ¿Reseno o normal?
0: No sé, y ya lo veo de costeleta.
1: ¡Ay, qué lástima!
0: Así que
1: no,
0: Flor y...
1: se saca de frente.
0: Claro, Flor y Gaby, me cuenta si es relleno o normal. Colores de capo, te vamos a llevar un regalo con la chanchona cuando volvamos a Córdoba. Soy el Javi. Me pregunto, ¿qué podrá hacer que a usted le guste? Algo de la muela, poneme, Colorete. Desde Colver, el Javi. No, muchacho. No, van a andar pasando por el duty free del
1: aeropuerto.
0: Del aeropuerto, me van a traer esos chocolates que son marca suiza. No, dejen de joder, ¿eh? No, que me enojo, ¿eh?
1: Fue bastante específico lo que le dijiste que no te traigan.
0: ¿Cómo?
1: Hasta parece que le estás indicando algo.
0: No, estoy diciendo que no me traigan nada. No, porque vos sé que no me gusta. Yo jodo, este es un personaje. Yo soy empresario. Pero no. No porque él tiene que venir y traerle algo,
1: sí, pero
0: a su
1: después
0: familia.
1: La persona come. El personaje.
0: No.
1: El personaje
0: sí,
1: es el
0: pero
1: que,
0: yo, bueno,
1: el que jetea. Pero después la persona come. Yo lo he visto comer.
0: Pero yo me las arreglo, viste, tanto. Arreglámela. Pero no. Eso de anda pasando por el duty free. Comprar los chocolates marca Swiss y tráelo acá. Me voy a enojar.
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1: Del 25, 25 menos 9. Haceme una.
3: 16.
1: 17, 18, 19, 20, 21, 22, 23, 24, 25. Sí, la hago de nuevo la cuenta para las dudas porque son...
3: Oye,
1: medio bravos.
3: ¿Qué me preguntas?
1: Faltan 16 días, voy a meter una peña.
3: No.
1: El 25.
3: No me digas.
1: Reviento todo. Y le aviso a la cadena El Gol que ese día empiezan tarde. 25 de septiembre. Cuando llega Cocolo al estudio. Hola, Cocolo.
4: ¿Qué cae? ¿Cómo le va? Buenas tardes.
1: 25, papi.
4: ¿Viernes?
1: Sí.
4: Ah, no hay problema.
5: No te prato.
1: Pero bueno, porque traigo una bomba.
4: Una, pero
1: el
4: 25 bomba,
1: de septiembre
4: bomba.
1: Traigo una bomba a... y capa que me vaya a las I-10.
4: No, ¿y cuarto?
1: Nah, I-10. Nah, vos sabés que no me gusta, pásame tanto. Vos después te podés pasar la I-10 y arregle con la gitana.
4: Le devolvemos.
1: Sí, no, ustedes tienen una hora. La gitana le echaremos...
4: 15 minutos.
1: 10 minutos, sí. Totalmente.
4: Pero bomba.
1: Sí. La cerré esta mañana. Me había olvidado contarle, Núñez, a usted también.
3: Ah, bueno, acá estaremos.
1: Bueno. Olvídate. Listo. Sí, espectacular.
3: A ver si una vez le regalas vos a esos. Porque si no vienen todos los folcloristas, te regalan a vos. ¿Tenés ahí un presentito?
1: No, lo invité a la radio. ¿A qué? Lo vamos a hacer. Va a tener difusión. ¿Qué quiere? Pará, hermano. Te doy 40 minutos gratis.
3: Pero es gratis.
1: Sí, va a ser gratis hasta que un día me avive. Sí, se va a terminar la peña. Bueno, ¿cómo anda, Mauricio, querido?
4: Muy bien. No tan bien como Boca, pero bien.
1: Y hemos ganado, estoy crítico. Le dije al pibe recién a mi discípulo hace un ratito que tendríamos que haber ganado por
4: más goles.
1: Hemos ganado por la mínima. Y en Brasil, en nuestra casa, el patio en nuestra casa, no va a ser tan difícil, pero tan fácil tampoco.
4: San Pablo últimamente viene. Sí. ¿Cuánto hace que no sale campeón?
1: Y
4: no,
1: los delanteros ayer estaban pintados.
4: Sigue jugando que... Caleri en San Pablo.
1: Bueno, sea malo, pobre Caleri. La gente de Boca ahí. Lo que haría después
4: lo siguió. 10 años de Caleri, 2015, sí. 2016.
1: Sí, ya está. Bueno,
4: ya está.
1: Y algunos lo pedían en Boca, Caleri.
4: Ya está. ¿Cómo estás viendo a Ener Valencia?
1: Mal.
4: Porque el otro día me decía un amigo... hincha de Talleres, dice: menos mal que la mujer no quiso venir a Córdoba. Iba a venir para acá.
1: Claro. Yo anoche me acordaba del presidente de Talleres. Digo, este me lo puso en el radar, este guaso. Y ahora, claro. Lo choreó Boca.
4: Porque,
1: ¿y para qué?
4: Venía a Talleres.
1: Claro.
4: Venía a Talleres.
1: Ener Valencia.
4: Apareció Boca y se lo llevó. Sí. Y entonces quedó como que...
1: una rica elmeada.
4: Por ahora...
1: Nada. La nada misma. Pero bueno, no sé si usted coincide, porque el pibe, como toda generación de cristal, no respeta los rangos y no quieren nada. Porque estos chicos no quieren nada. Pero yo...
4: Sí.
1: ¿Cómo paparrucha?
3: Escucha lo que se viene.
1: Escuchame. Estamos, le digo, porque usted conoce fútbol. Estamos ante el nuevo Ruggeri de la selección.
4: Jagger Herrera.
1: Toma, ahí tenés, pibe, ¿sabes?
4: Se lo escuché a
1: por favor,
4: varios hinchas de Boca.
1: Es el nuevo... mire, la selección de 2030, del Mundial que viene, tiene el conductor, que va a ser la gran estrella, va a tomar el camino de Lionel Messi, no va a llegar a ser lo que fue, pero va a ir por ahí... Aranda.
4: Olvídate. Ese juega bien.
1: Conductor.
4: Aranda juega
1: con chicle, porque no basta más el otro.
4: Escalón
1: y se va a fin de año.
4: Supuestamente.
1: Tengo data yo de Pujato. Bien, entonces está. Perfecto, ¿no es cierto?
4: Sí.
1: Y Jagger Herrera.
4: El otro día un hincha de Boca me dijo lo mismo. Y se están haciendo un nuevo ídolo.
1: Pero vos viste.
4: Que parece tres partidos.
1: No, bueno. Ya está.
4: Tiene 20 años.
1: Pero no falta, con eso está.
4: Juega de central y encima en una época jugaba de 5, o sea que es un 5 puesto a jugar de central.
1: Y juega de central por 2, de 2 o de 6, como vos quieras.
4: También al lado de Pellegrino, de Di Lolo, de Costa, resalta también.
1: Pobre Di Lolo, no me lo tires tan abajo, pobre Di Lolo.
4: Pero son varios los hinchas de Boca que escucho decir eso.
1: Cuti, Romero, Jagger Herrera.
4: Bueno, está bien.
1: Pará. No, pero Cocolo, qué cosa, loco. Bueno, recuerden que estamos en época de que la gente graba. Esto va a estar grabado y me van de acá hace 4 años, van a decir: mierda, que era bueno Colorete para predecir el futuro. Pero bueno, ¿Cómo lo ve el arquero nuestro de Boca, usted?
4: Tiene una de cal y una de arena.
1: Ah, ¿viste? ¿Viste que yo digo lo mismo?
4: Los penales obviamente va a ser bueno porque es grandote, tapa casi todo el arco.
1: Sí, sí.
4: Es difícil errarle al arquero de Boca por lo grandote que es.
1: Sí.
4: Ahora, es increíble la cantidad de dudas que tienen las pelotas aéreas en los centros.
1: No, y cuando le tiran abajo. Y cuando le tiran abajo.
4: Problema madre, que tenía Armani.
1: Claro.
4: Es como un ropero que le cuesta abajo porque tiene poca movilidad y es muy pesado.
1: Totalmente.
4: Tiene ese ida y vuelta continuo que te hace dudar.
1: ¿Qué pasa, Núñez?
3: No, no hubo ninguna buena para todavía.
1: No, bueno.
4: Los penales. Acordate, ¿vos te acordás cuando apareció Córdoba?
1: Sí.
4: Que al principio le costaba.
1: Y el mundo Boca. El mundo Boca.
4: Después se terminó asentando y fue gran ídolo.
1: Sí, señor. Sí, pero este muy alto, muy alto.
4: Muy grandote.
1: Sí, ya le dije yo que tiene que tener 1.97 los arqueros.
4: Poquito menos.
1: Sí, 1.95, 1.97. Sí, sí, es el límite. Porque ahí nada más. Este tiene más de 2 metros, viste, mucho. Ahora. Ayer me sorprendió Courtois, que a mí no me gusta mucho, no, pero viste el pelotazo que sacó ayer cuando le...
4: Mejor del mundo, Courtois.
1: No.
3: ¿No le gusta Courtois? No, si te digo que es burro, es todo burro.
1: No, Mauricio, no, para un poquito.
4: Mejor arquero del mundo. Dice Prato que tiene pinta de albañil el arquero de Boca, pero... por eso una escala y una...
1: ¡Qué cosa barba! Ya se viene la cadena del gol, queridos amigos. Me voy con los ganadores de Germain y Pelusa para el sábado. Mariana Peralta, 143. Franco Nieto, 812. Documento en mano, se van a la puerta de la sociedad y ahí van a bailar con Peruzzi y con Germain. Vale doble, ¿eh? Inviten a alguien. Mariana Peralta, 143. Franco Nieto, 812. ¿Quedó algo en el tintero, Núñez?
3: Sí, que Lobito Fernández se clasificó a los cuartos de final del US Open tenis adaptado.
1: Bueno, perfecto. Mañana, señores, ya viene la cadena del gol y nosotros mañana 12:30 firme como rulo de tatua. Chau.

buenas tardes a todos. Bienvenidos a la hora del fútbol nuestro. Arranca linda costumbre de la cadena del gol en la Popu de 17 a 18 de lunes a viernes, con un programón el que tenemos preparado para hoy. Roberto Prato en la producción, Diego Barrios Durán en los controles.

No está hoy la gitana, ya se van a enterar por qué. Los que escucharon ayer saben una parte de la historia. Sobre el final del programa tendrán la sorpresa completa y lo que se viene después en la Vuelta Popular, que va a estar espectacular.

0: invitamos a opinar, a participar a través del WhatsApp de la Popu, en el mensajero, en el chat del YouTube. Le ponen me gusta al vivo, dejan sus comentarios, nos mandan audios, así los escuchamos al aire, como siempre. Lo saludo al ingeniero Gustavo Gutiérrez. Ingeniero, ¿cómo estás? Buenas tardes.
1: ¿Cómo andan? ¿Qué tal? Hola, Mauri. ¿Qué tal, Nico? Fede, Roberto, el monstruo Barrios Durán, doble apellido, porque... Para manejar los controles hace falta eso, doble apellido. Sí, señor.
0: Un gesto de distinción.
1: Un gesto de distinción. Ah, es un operador Champions League que se está jugando. Se retira Penel. Todavía soportamos a Baliño. Y el sábado viene Arasa. ¿Qué más?
0: Los árbitros. ¡Qué momento!
1: ¿Qué más?
0: ¡Qué momento de los árbitros! Bueno, es de lo que se está hablando. Ah. Y mucho en el fútbol argentino. ¿Qué momento?
1: ¿Qué momento? Y bueno, ni hablar del VAR, ¿no?
0: Habrá que esperar que venga una camada nueva.
1: Una camada nueva, ¿no?
0: Cambie un poco la línea, el aire, la onda, el nivel.
1: ¿Coincidís conmigo que el último árbitro futbolero fue Baldassi?
0: El último, ¿y hace cuánto?
1: El último mohicano, parece.
0: Casi 20 años.
1: 20 años.
0: Mucho tiempo ha pasado. 20 años. Dicen que ahora puede haber algún cambio en la conducción.
1: Ojalá.
0: Repercute
1: para
0: positivamente.
1: Que lo instruyan con otro concepto, Mauri, ¿no?
0: Con otras ideas. Más futboleros, como dice el ingeniero. Y el título que después desarrollamos,
1: ingeniero... Y el título que después desarrollamos es... ustedes obedezcan. El que piensa soy yo.
0: Ustedes obedezcan que yo pienso, dice el ingeniero. En un ratito nos cuenta de qué se trata. Golazo de Alexis. Para el Liverpool. Estamos siguiendo a doble pantalla la Champions en el ala derecha de la mesa, la barra del Arsenal, que está empatando de visitante. Borelo, ¿cómo le va?
2: Buenas tardes. ¿Cómo le va? ¿Cómo anda? Empatando 0-0 con el Napoli.
0: Y del ala izquierda estamos con Núñez, siguiendo atentamente el Liverpool Atlético de Madrid.
2: La barra del Atlético, así sería.
0: De este lado, los colchoneros vendríamos a ser.
3: Se lo dio vuelta nomás el Liverpool al Atlético de Madrid, todo cordón para Alexis.
0: ¡Qué golazo!
3: ¡Qué hermoso! Pegarle así de bien a la pelota, 2-1 gana el Liverpool.
0: Y por ahí, si no lo vieron, fue noticia estos días que el Liverpool no le va a renovar el contrato.
3: Una semana dura para Alexis.
0: Y en la conferencia de prensa él lo tomó mal.
1: Sí.
0: Obviamente, una noticia.
3: Con tristeza.
0: Triste. Cosa distinta a la que pasa acá, ¿no? Qué diferente. Exacto. Que es. Porque es como que el club le dice directamente: mira, no te vamos a tener en cuenta. Pero sigue jugando y hoy mete un golazo en un partido de Champions.
1: Tiene contrato hasta el 2028.
0: Y acá es distinto, jugador que no arregla o que no quieren, queda colgado, sí, marginado, o de repente lo vuelven a llamar, y muy
3: no,
0: distinto.
3: Y no tarda ni 5 minutos en empezar a buscar club.
0: Para irse.
3: Claro.
0: Acá dejan hasta el último segundo, sí, de contrato.
1: Y inclusive le habló de pertenencia, ¿viste? Cosa que no hace ningún jugador cuando se va de un club.
0: Raro que no lo quiera el Liverpool.
1: Es raro.
0: Pero bueno, habrá elegido otro camino. Cuti titular igual y Julián titular.
2: Igual falta todavía, ¿no?
3: Y Simeone.
2: A lo mejor después...
0: En el medio cambian. Sí, lo que pasa es que es difícil que esos clubes cambien de opinión. Mm. Pero bueno, puede pasar. 17:11 minutos en todo el país. Los empezamos a leer a ustedes. Del otro lado, mucha gente conectada. Abrazo grande a

Hola a todo el equipo de la cadena del gol. Quisiera mandarle un saludo de cumpleaños a mi hijo Federico Jancunas. Un abrazo grande para todos de parte de Rubén de Mendiolaza. Abrazo grande, Rubén. Feliz cumple para Fede. Que la pase muy lindo.

0: Vamos a repasar los primeros títulos del día. Arranquemos con Mario, que ha venido hoy a reemplazarlo a Maxi, que está descansando. Nos va a hablar de Belgrano. Tiene un montón de cosas para hacer, Mario. Así que toca y se va.
1: Yo tengo que hacer como Maxi y llevarle la contra a Borelo.
0: No, ese
1: es mi trabajo.
0: No,
1: sí. A todos.
2: Déjalo descansar a Borelo.
0: Que descanse un Fede un día.
2: Que descansa no lo tiene más Borelo que Maxi. Sí. Los francos de Maxi.
3: No, ¿quién pudiera tener Franco un día de semana? ¿No?
0: Está muy bien, bueno.
1: Así son las estrellas.
3: Dormir la siesta, verla. Champions.
0: Trabaja sábado y domingo, tiene libre el miércoles. ¿Algunos títulos de Belgrano, Mario?
1: Bueno, para hablar de Belgrano, que el domingo va a ser su partido con Sarmiento, ya lo que vienen contando Maxi con respecto a la venta de entradas que van a tener los hinchas celestes para poder estar en Junín, y sobre todo el tema de quién va a ser el reemplazante de Adrián Sánchez luego de la confirmación de su desgarro, que va a tener 3 semanas, y saber quién es el que lo va a reemplazar, si va a ser su reemplazante natural Santiago Longo, o si empezamos aquí con o González Metilli o Ramiro Hernández, si decide cambiar de esquema o no el ruso Zielinski para este partido en Junín.
0: Ya va a contar Mario quién lo puede llegar a reemplazar. Le pregunto a los hinchas, ¿quién les gustaría que lo reemplace? ¿Quién tendría que ser el reemplazo de Sánchez? Ya va a contar también el ingeniero cómo lo ve, no es lo mismo que juegue Longo o que juegue González Metilli. ¿Pondrá otra alternativa más alocada? Me parece menos probable. Ramiro Hernández, que podría ser, pero junto con el Mudo Vázquez,
4: de esa característica o de una parte de esa característica es Longo.
0: Longo. Longo. Nombre por nombre y nombre no mueve muchas piezas.
4: Me parece.
0: Sería además, lo Sarmiento más lógico.
1: Sarmiento te llena la cancha, sobre todo la mitad de la cancha, te la llena de volantes así que raspan, por lo que hemos visto en el partido con Estudiantes de Río Cuarto. El pasado fin de semana que perdió Estudiantes, era un equipo que te comía toda la mitad de cancha y después el juego aéreo era lo más fuerte de ese, del equipo de sábado.
0: Y está en un buen momento. Está peleando arriba. Se ha olvidado del descenso, tiene jugadores que se están destacando, caso el goleador Marabel,
1: Junior Marabel, que son el delantero, está Mavilla, que se va a reencontrar con sus ex compañeros y está teniendo un buen presente el chico, que sigue siendo de Belgrano y que después va a volver, y esos son de los jugadores. Después Insaurralde lo tiene como central, que ya viene hace bastante, y Saba, que ya es parte patrimonio de Sarmiento, me parece.
0: En un ratito contamos más, 5:15 en todo el país.

0: soy Guille. Quisiera saber si este número funciona porque no me leen nunca los mensajes. Sí, Guille, está mandando al número correcto. Mande nomás que se lo leemos. Buenas tardes, muchachos. Soy el Yupi, junto con el Fede, fieles a su programa. El ingeniero, un maestro. Metió mano de Felipe y me parece bárbaro. Ahora tiene que hacer 4 cambios más. Saludos para todos, son unos fenómenos. Aguante el matador, dice Fede. Y a propósito, Nico sí. Núñez, ¿habrá tantos cambios en Talleres para el sábado recibir a Unión?
1: Hoy probó con varios cambios. Con varios cambios. Así como dijimos que de su llegada a su primer partido prácticamente no iba a tocar nada, por una cuestión incluso filosófica de cómo es de Felipe, en este me parece que ya se va a empezar a ver la mano en cuanto a los nombres que van a salir a la cancha.
0: Está fácil decir hoy en Talleres quién tendría que salir, claro. ¿No? Porque como si dijo vos decís, el ausente, ¿no? Claro, tiene que salir Cristaldo y nadie lo va a discutir.
1: Nadie.
0: Tiene que salir Facendini, nadie lo va a discutir.
1: Nadie te lo discute.
0: Galarza no juega porque está expulsado, pero también podría ponerse en duda su presencia en el equipo.
1: Incluso he visto hinchas diciendo a Augusto Schott que debería salir del equipo. Cosa que no va a suceder, pero lo he visto planteándolo en los hinchas.
0: ¿Por qué no Maidana en lugar de Báez? Es otra que muchos dicen.
1: Exactamente.
0: Ahora, no está tan fácil decir quiénes tendrían que entrar.
1: Eso. Podemos eso, decir, ahí está el punto.
0: Estos 4 tienen que salir. Bueno, ¿y cuáles son los 4 que entran?
2: Claro, claro. Porque en algunos lugares tenés posibilidades de cambio. En otros tenés pibes para cambiar. Y en eso de Felipe, en la primera conferencia de prensa, fue muy claro. Dijo, los pibes tienen que ser, de alguna manera, apuntalados por los grandes. Y uno dice, Cristaldo afuera, ¿sí quién entra? El pibe Ortiz, está bien. Le dan una posibilidad al pibe Ortiz. Pero si hay otro lugar que sea suplantado por otro pibe, ya tenés 2 pibes adentro. Y me parece que el momento de Talleres, yo diría, exige un pibe, no más de eso adentro de la cancha, ¿no?
0: Ya lo analizamos en un ratito, 17-17, Napoli-Arsenal sigue 0-0, sigue ganándole el Liverpool 2-1 al Atlético de Madrid, lo más destacado de la siesta.

0: Maxi, hincha de la academia, que siempre nos escribe. Emilce nos pide el número de WhatsApp. Por favor, Nico, ¿le podemos decir a Emilce el número de WhatsApp de la Copu?
1: ¿Cómo no, Emilce? 351-519-9915.
0: Agendalo, guardalo, Emilce. Nos mandás un texto, un audio, lo que

0: Buenas tardes, soy Mario, hinche Taere. Así lo escribe, hay muchos que lo pronuncian así. Taere.
1: Perfecto.
0: No Taere, Taere. Con De Felipe vamos a salir adelante. Muy bueno el programa, dice Mario. Mauricio, De Felipe tiene que hacer un giro de 180 grados en Talleres. Esto significa girar la tabla 180 grados. No, Franco, no. Yo venía bien.
1: Yo le venía creyendo.
0: Le venía creyendo.
1: Digo, propondrá los 11 distintos, digo.
0: Emma dice, buenas tardes, muchachos. Y si la gloria el lunes le da una oportunidad de titular a Pedro Baster antes que a Córdoba, ¿cómo juega el pibe, eh? Ojo, hay que prestarle atención. Saludos desde Paraná. Títulos de la gloria con Fede Borelo. ¿Cómo le va, señor?
2: Ay, ay, ay, ay, ay. ¿Qué pasa con Córdoba?
0: ¿Es el jugador más cuestionado de Instituto?
3: Sí, sin duda. Sí.
1: ¿El único
3: sin
1: cuestionado duda. O no?
0: Sí.
1: De los titulares.
2: Sí. Pues sí, alguno que otro. Por ahí Galván viene medio cuestionado.
0: Pero ¿al lado de Córdoba?
2: No, al lado de Córdoba, no.
0: Muchos
2: no.
0: Por ahí le reclaman más minutos para el chaqueño Suárez en lugar de Tisera.
2: Sí.
0: Pero claramente
2: sí, puede ser.
0: El apuntado es Córdoba.
2: Sí, sí, sí. Pero viste que el otro día no entró, o sea, entró Guerra antes que Suárez, uh-huh. ¿Viste?
0: Sí.
2: Bueno.
0: Pero ahí nomás al ratito entró Suárez.
2: Sí, sí, sí, sí, sí. Un cambio obligado. La salida de Gallardo, expulsado. ¿Será el único?
0: Puede haber más cambios. Deja la pelota picando Borelo. La otra es, ¿quién por Gallardo? Porque
3: y la característica que tiene ahí es Méndez, y Méndez no tiene nada que ver con Gallardo.
0: Y viene entrando Méndez.
3: Claro.
0: El técnico lo elogió en una conferencia, no recuerdo cuál, pero dijo que Méndez era un jugador que a él le gustaba mucho y que le interesaba cómo venía entrando en el equipo. Lo elogió mucho. ¿Será Méndez? ¿Acevedo puede jugar ahí? ¿Lázaro puede jugar ahí o ya estamos yendo demasiado lejos? El nombre por nombre.
3: Acevedo puede jugar ahí, Lázaro puede jugar ahí.
0: Otra que ha hecho el técnico
3: es ponerlo... Lo que pasa es que Lázaro es más por afuera, Mauri.
0: A Galván de 5 en algún momento.
1: Justo estaba pensando que Galván puede jugar ahí.
0: Lo que pasa que sería desarmar la defensa para armar el medio, desvestir un santo para vestir otro.
3: El día que jugó, me acuerdo que pagó, fue muy lento para jugar.
1: Sí, en la gloria no le fue bien.
2: No, eso sí que no.
0: Bueno, entonces Fede dice, un cambio y puede haber más. Se verá para recibir a Estudiantes de Río Cuarto el próximo lunes, lo que se dice semana larga para la gloria. 17 horas 21 minutos en todo el país, apenas hemos repasado los primeros títulos. Ya venimos que hay mucho más en la cadena del gol hasta las 18 en La Popu.
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6 en todo el país, estamos en la cadena del gol. Pregunta Lili, ¿dónde anda la gitana? ¡Ajá! Lili, tiene que esperar un ratito, ya se va a enterar dónde está, es sorpresa. Una linda sorpresa que vamos a develar en la cadena del gol y va a seguir en la vuelta popular. No se...

0: empatando el Arsenal, muchachada de Londres, la barra.
1: 0-0, le quedan 24 minutos 0 al partido.
0: De visitante, buen resultado en Italia.
1: Sí, pero ya lo convertimos a Meret en figura, el arquero de Nápoles.
2: Ojo que ahí entró el griego Solís.
0: Ah, bueno, no. Ahí está. Ahora cambia todo.
2: Picantísimo.
3: Revisado antes.
0: Y lo tuvo Julián, casi el empate del Atlético de Madrid.
3: Mucho protagonismo de Julián en el partido. Da la asistencia al gol y tuvo las otras que tuvo el Atlético en el partido fueron todas de Julián.
0: Cerrita del empate, parecía,
3: che.
0: Juliano Simeone titular, el Cuti Romero titular. Dicen que el Cuti va a ser el nuevo capitán de la selección argentina.
3: Opa.
0: Y hoy ha surgido muy fuerte la versión de que el técnico no seguiría. Que está cansado,
3: sí.
0: Podría dejar de ser Scaloni el técnico de la selección a fin de año. Y se habla también de que se desarmaría el cuerpo técnico.
1: Sí, porque ya Samuel no sigue. Samuel quiere dirigir por...
0: Hacer carrera. Bueno, ya le entramos a todos los temas que hemos presentado en los títulos.
2: Y además anoche, cuando terminaba la transmisión de Boca, el Chelo Lamberti dijo al aire de Cadena 3 que serían dos amistosos en Córdoba.
0: Dos amistosos en Córdoba, no uno.
1: A Bolivia y Benín.
0: Hay dos temas con los amistosos. Primero, que necesitan que sea clase A para que los jugadores que están suspendidos puedan cumplir. Uh-huh. Y el otro tema es el aforo, porque Argentina tiene que jugar supuestamente con la capacidad del estadio reducida.
4: Dos partidos.
0: Por lo tanto, traer un partido de esos al Kempes.
4: Los dos partidos que serían en Córdoba serían con el aforo del 50%. Muy graciosos. Claro, Chiqui Tapia juega para Buenos Aires.
0: Desde que Argentina.
3: Velasco ese partido.
4: En Córdoba se jugaría el 25.
0: Claro, un chiste.
4: Y el 30 de septiembre.
0: Para que todo el mundo lo tenga muy claro, porque se dice poco. Desde que Argentina es campeón del mundo 2022. A la fecha, en 4 años, salió una sola vez de Buenos Aires, que fue a Santiago del Estero el día de Curazao. Claro. No jugó en ningún otro lugar que no haya sido Buenos Aires, desde que es campeón del mundo. La primera salida del campeón del mundo a Córdoba, por ejemplo, que lo van a hacer con el estadio a medias.
4: Y el tema es el siguiente. 25 y 30 se jugaría en Córdoba... Y me parece que el...
1: 6.
4: El 6 o el 5 en Buenos Aires. ¿Por qué? Porque el 24 el Monumental está ocupado con un show de Lali.
0: Entonces no pueden usar la cancha de River.
4: Claro. Entonces, mientras desarman, le tiramos el 50% a Córdoba. Y cuando volvemos tenemos el 100% del aforo. Claro.
0: Y lo otro que se está diciendo es que le quieren cursar una invitación a Messi para que venga a formar parte.
3: Eso me parecía medio obvio, ¿no? Que iba a pasar. La invitación, mínimamente.
0: Que Messi diga que sí o que no es otra historia.
3: El intento lo tiene que hacer, AFA.
0: Se verá después.
3: Ya
4: que estamos hablando del fútbol nacional, perdón que me meta.
0: Métase.
4: ¿Qué le pasa a Di María?
0: Bueno,
4: necesita cámara. Necesita.
3: ¿Qué es lo que
4: le pasa?
0: Tenía ganas de hablar.
4: Seis meses en los que no se habló más de Di María y necesita que los periodistas vayan y le pregunten. Hizo una conferencia de prensa para decir que sigue.
0: Bueno, él quería confirmar que sigue siendo jugador
4: Pero si nadie le había preguntado si se iba. ¿Qué es lo que le pasa a Di María?
5: Estoy muy nervioso.
2: De pelear que tiene Prato,
4: Pero no pregunto.
3: Vamos a hacer el sticker de nuevo.
4: Pregunto, ¿qué le pasa a Di María?
1: ¿Para cómo hace años que no le da una sola nota a ningún medio?
0: A nadie. Claro, Rosario no habla con ninguno.
4: Necesita cámara, ¿qué es lo que le pasa?
2: No, pero él dijo que organizó esa conferencia
4: para
2: charlar con los medios de Rosario, que habitualmente no
0: puede hablar.
1: Se tomó su tiempo.
4: Presidente de la Nación hizo conferencia de prensa.
0: Estaba la especulación. Vos decís que tendría que hacer una cadena nacional.
4: Casi.
0: Por mes.
4: Sí, claro, aparte se anunció con bombos y platillos, parecía que venía, la noticia universal.
3: Pobre el primer colega que preguntó, porque obviamente le vas a preguntar si se retira.
4: Claro,
3: y
4: aparte
3: no tenemos preguntas.
4: Arrancó la conferencia y dijo, quiero avisarles que no me retiro.
3: No,
4: ahora pueden preguntar y nadie tenía nada.

0: Talleres juega de local el próximo
1: sábado por la noche, 20 horas, estará jugando contra Unión.
0: Lindo para ir a la cancha. ¿Quieren ir los hinchas de Talleres? Ya mismo, a partir de este momento, en el mensajero, en el WhatsApp y en el chat del YouTube de la Popu, mandan la palabra Talleres. Talleres. Acuérdense que llegan con un QR las entradas. Si están registrados en el mensajero o en el WhatsApp, fíjense por favor que esté bien registrado el número de teléfono que están usando, porque a veces queda registrado un número de teléfono viejo, en el medio lo cambiaron, y si ganan no van a recibir las entradas. Por WhatsApp le va a llegar al ganador una entrada doble para ir a la cancha el próximo sábado. Ya mismo tenemos dos dobles, son plateas, para ver a Talleres frente a Unión. Con la palabra Talleres, todo el mundo a participar. A ver qué dicen los oyentes. A ver, los escuchamos a ustedes del otro lado. Hola, buenas tardes. Hola.
2: Buenas tardes, ¿cómo les va el equipo?
0: Muy bien.
2: Bueno, quería saludar, antes que nada, a Maxi Molina,
0: sí,
2: que es de Despeñaderos.
0: Claro.
2: Anoche ganó el clásico de Despeñaderos, ganó Alianza.
1: Mira, por eso.
2: Maxi ha jugado ahí también en el club, así que nada. Quería saber qué su opinión al respecto.
1: No, pero justo no vino. Aprendió la radio.
0: Qué mala suerte.
3: Hermoso programa, acá lo estoy escuchando.
0: ¿Cómo le va?
3: Estoy haciendo patria.
0: Muy bien.
3: Contento por el triunfo de Boquita de anoche. A ver si hablan algo de Boquita. Siempre hablan de los cordobeses. No, yo soy cordobés, pero soy de Boca, enfermo, hincha y soso. Escúchame.
0: Sí.
3: Ahí lo estoy escuchando a al hombre el que más sabe de fútbol ahí en la mesa de ustedes.
0: Sí, ¿qué sería?
3: Y no, el mejor árbitro de los últimos 20 años. Elizondo lejos.
0: Elizondo.
3: No, un payaso. No. Al menos anti-Boca, contra Boca. Fui a verlo varias veces la Bombonera y nos jugó en contra.
4: Hola, Cocolo. Te dejo un chistecito para la chicana.
0: Sí.
4: Dice:
0: después se lo
4: mamá,
0: contamos.
4: Mamá, en el colegio me dicen que soy un mentiroso. ¿Y si vos no vas al colegio, hijo?
5: ¿Cómo anda la gente? ¿Todo bien? Buenas tardes.
0: Es muy bueno.
5: Falta mucho para que empiecen a llorar los hinchas de Vero, ¿no?
0: ¡No! ¿Cómo a llorar? No, que qué? Después se pica, se pone polémica la cosa. Excelente el programa, les escribo por primera vez, pero siempre los escucho, nos dice Leandro. Acá deja una interesante pregunta el amigo Júcaro. Quiero escuchar sus opiniones. ¿Qué me dicen del instituto? ¿Para qué creen que está? Yo rompo el hielo. Para clasificar a una Copa Sudamericana. Para meterse por la tabla del año. El otro día, mientras ganaba, quedaba a 6 puntos del líder de la tabla del año. Está en el primer tercio de los que más han sumado entre el Apertura y el Clausura. Creo que como primer paso para consolidar el crecimiento que viene trayendo deportivo, institucional, desde el ascenso, la consolidación en primera y ahora esta buena campaña, el siguiente paso sería clasificar a una copa, para mí. ¿Borelo?
6: Sí, pienso que igual, pienso lo mismo.
7: Pero aparte compite, ¿quién lo supera? Nadie. Sí. Hasta ahora no lo superó nadie.
0: Unión por
7: un
0: momento.
7: Pero pudo haberlo empatado.
0: ¿Un hincha puede decir por qué no para tirarse a pelear este campeonato? ¿O es demasiado?
6: Y viste que este campeonato no te hace falta ser el mejor equipo para ganarlo. Y bueno, hoy Instituto está siendo uno de los mejores. Después son manos.
0: ¿Cómo que no? Sí, tenés que ser el mejor para ganarlo.
6: El más, no tenés que ser el más regular.
0: No necesariamente tenés que ser el que sume más puntos.
6: Ah, está, bueno. Ahí está,
0: tenés que ser el mejor después en el paso a paso.
6: Sí.
0: En el mano a mano. Es mucho pensar en un...
1: No, para nada.
0: Un lance a campeonato.
1: Hace rato que es el que mejor juega en el fútbol argentino.
0: Hace rato, dice Núñez.
1: Hace rato.
6: Campeón me parece un poco mucho.
1: No, campeón es mucho tenerlo como objetivo, pero como sueño.
0: Dieguito lo está queriendo bufar. Prato se prende. No entren en eso. No entramos.
1: Estamos analizando.
6: Sí,
0: ustedes
6: te
0: son hinchas.
6: Sí te digo que lo veo con muchas chances de terminar entre los primeros cuatro.
0: Uh-huh.
6: Y eso te da facilidades para definir de local todos los cruces.
1: Claro.
6: Y bueno, eso ayuda.
0: Entonces podríamos decir, primer objetivo, meterse a una copa internacional. tratar de terminar entre los cuatro y a partir de ahí ver hasta dónde le alcanza.
6: Esto está prácticamente, falta mucho, ¿no? Pero está prácticamente adentro de la Sudamericana. Si sigue por este ritmo, va a clasificar sin dudas.
0: Lo cual ya sería un gran logro.
6: Sí.
0: Clasificar por primera vez a una Copa Internacional.
8: ¿Y si con otro pasa
0: para un equipo que hace 3 años...
1: Se mete entre los 4, claro.
0: Estaba jugando en segunda división con un largo periodo sin poder salir del ascenso. De repente, llegar a una Sudamericana... Roberto está de acuerdo. Sí.
9: Totalmente.
0: Claro. Listo. Claro. Bueno, no hay discusión entonces al respecto. 7:37 en
6: porque
0: todo el país.
6: El otro día cuando ganaba quedaba 2 puntos de la Libertadores.
0: Claro,
6: me parece.
0: Un poquito mucho a lo mejor. Hay más oyentes. Hola gente linda, buenas tardes para todos. Realmente el mejor programa de fútbol, dice Juan el Glorioso.
6: Daba 2 puntos de la Libertadores.
0: Claro,
6: me parece.
0: Un poquito mucho a lo mejor. Hay más oyentes. Hola gente linda, buenas tardes para todos. Realmente el mejor programa de fútbol, dice Juan el Glorioso.

0: uno lo otro día el Chelsea, Dios mío.
1: Sí, además no le interesa absolutamente nada.
2: No, la gente que tira
0: sacaron,
2: la
0: Champions. Lo sacaron a Cuti, ¿eh?
2: Salió a Cuti.
0: Sí.
2: Está perdiendo el Atlético de visitante en Inglaterra 2-1. Ha goleado el Paris Saint-Germain.
0: Ojo, no digo que lo van a cuestionar a Simeone, ¿no? Semejante personaje es un mito ya de... Pero jugó muy mal contra el Bilbao y hoy... Segundo cachetazo, ¿eh? Entre semanas, ¿eh? Contra el Bilbao, jugó muy mal el Bilbao, le podría haber hecho 3 goles más, le ganó 3-0 el Bilbao, jugó muy mal el Atlético.
2: Gracias, ingeniero. Miriam acá nos dice, anótenme para la sorpresa de Bea. No podemos decir de quién se trata la sorpresa, Miriam, en un ratito les contamos.
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0: país. Gracias a toda la gente que está mandando mensajes por todos lados. En el chat del YouTube, abrazo enorme para Pedro, para Viviana Duarte, Gonzalo, Gabriel Sebastián Barrio Nuevo. Dice Gabriel, Ortiz debe tener una oportunidad en Talleres. ¿Tendrá una oportunidad dentro de los cambios que planea Omar de Felipe, el pibe Ortiz?
1: Si bien lo probó en el entrenamiento de hoy, a mí me dicen que no.
0: No.
1: Que juega Cristaldo. ¿Tenés lapicera?
0: Anotamos.
1: Lo que probó hoy en el entrenamiento de Felipe. Un sign en el arco.
0: Sí.

0: shot por derecha, la saga catalán, Riquelme.
1: Volvería Riquelme.
0: Sí. Incluso lo medio que lo confiesa en la conferencia de prensa, dijo, sí, lo pienso como titular.
1: Le preguntaron.
0: Sí, lo dijo directamente, lo pienso como titular. Bueno, con Riquelme así. Jugó Báez, pero en algún momento ingresó Maidana, pero jugó Báez.
1: Puede haber una duda ahí.
0: Sí. Sí, sí, porque probó los dos, pero yo creo que se inclina por Báez. En la mitad de la cancha, bueno, Galarza expulsado, Fattori estuvo, Esforza estuvo Ortiz por Cristaldo, lo probó, pero uh-huh. A mí me dicen que se inclina por Cristaldo. De Pietri, Ricky el Canario.
2: Bueno, ingeniero...
3: Apunte. Si va a jugar Fattori con Esforza, Cristaldo va a tener que moverse mucho más de lo que se mueve. ¿Eh? Porque está casi, los últimos partidos ha estado ausente, muy poco móvil. Y si no se mueve, porque los dos jugadores que pone son dos jugadores con tensión, no crean, no son creativos. Sumale la inactividad de Esforza, que por ahí en algunas jugadas mano a mano se nota. Me parece que Cristaldo va a tener que ser el que rompe ese molde de dos jugadores de corte, ¿no?
1: Una cosa, dos, que me llamaron la atención del partido con San Lorenzo, que Cristaldo muchas veces estuvo recostado a la banda,
3: claro,
1: de volante izquierdo, claro, digámosle así, y no tanto suelto o de enganche como se supone que...
0: Rinde más.
1: Sí. Y el otro detalle, muchas veces quedó más adelante Esforza que Galarza.
3: Sí. Sí.
1: Cuando uno supone que la lógica debiera ser al revés,
3: sí.
1: Que quede más posicional Esforza, claro, y suelto Galarza.
3: Sí. Ahora va a tener dos posicionales. Quizás Fattori esté más cerca de Cristaldo, pero los dos jueguen como un doble cinco posicional. Ahora, delante de él tiene que moverse mucho más Cristaldo, ¿eh? Porque si no se mueve, el equipo se va a quedar fracturado ahí.
1: No tiene juego. Y está teniendo un lindo problema, entre comillas, con Giovanni Baroni.
0: Te iba a decir justo, un asterisco, Giovanni Baroni no estuvo en la práctica de
1: hoy.
0: Porque estuvo en el sub-17.
1: Y casi no entrena con el plantel, pero bueno, por una buena causa,
0: sí, que está
1: con la selección.
0: Está muy abocado a la selección, sí. Lo puso el otro día e ingresó bien el pibe.
1: Hizo solo dos cambios.
0: Sí.
1: Y en la conferencia de prensa habló de tres o cuatro nombres propios, entre los cuales mencionó a Baroni.
0: A Baroni, sí.
1: Me gustó el pibe, dijo, entró bien.
0: Ortiz, Baroni, Dávila y Baloses.
1: Esas son las posibilidades que maneja Omar De Felipe pensando en lo que va a ser el partido del próximo sábado. Estamos regalando entradas con la palabra Talleres al mensajero, al WhatsApp, en el chat del YouTube. Se anotan y participan para ir a ver a la

0: Vamos a los oyentes a ver del otro lado qué dicen ustedes. Hola, hola, hola. Buenas tardes. ¿Quién anda por ahí?
1: ¿Cómo le va? Buenas tardes. Le habla Diego de Villa Corina.
0: ¿Cómo anda, Diego?
1: Saludo para Núñez.
0: Los saludos. También.
1: Y bueno, gracias. Todo lo que está en la mesa, Prato, todo.
0: Sí.
1: Para mí ese jugador no lo quiere más ese equipo porque con el conflicto que está habiendo con Inglaterra y Argentina.
0: Ajá.
1: Para mí, no sé. Ojalá que no me equivoque.
0: Puede ser. Vamos. Abrazo.
2: Hola.
0: A Liverpool, Macalister.
2: Buenas tardes. Acá Leonardo, estoy haciendo Uber.
0: ¿Cómo anda, Leo?
2: A ver. Estos campeones son para cualquiera.
0: Sí.
2: Belgrano clasificó octavo y salió campeón.
0: Ahí está.
2: Independiente Rivadavia y Mendoza clasificó primero y perdió con Unión.
0: Afuera.
2: Vuelta. Corregir lo que saben de decir por ahí de que Instituto era el único puntero de la Argentina, no, mentira. El único puntero que había era Argentino Junior en el general.
0: Sí, señor.
3: Hola, Copa.
0: Gracias. Hola.
3: ¿Cómo te va?
0: Bien, bien, bien.
3: Saludo ahí al ingeniero que fue profe mío en el Deportac.
0: Mira.
3: Un crack.
0: Ah, muchas gracias, amigo.
3: Fue muy bueno tenerlo de profesor. Soy hincha de Talleres y de Felipe lo que tiene que hacer es cambiarle la cabeza a Talleres, en el sentido que Talleres es un equipo vencido. Como dice Coroniti, es un equipo que no genera nada, sabes que nunca va a hacer nada distinto y ni hablar si nos hacen un gol, ¿no?
0: Claro.
3: Pobres hinchas de Instituto.
0: ¿Qué pasó?
3: Lo acaba de decir.
0: No.
3: De que van a estar en la Copa Sudamericana.
0: No.
3: Lo mismo le dijo en la Copa Argentina.
0: Un abrazo. No. Chau, chau, chau.
4: Pero yo no le tengo miedo de decirlo, ¿eh? Claro. Instituto va a clasificar a la Sudamericana, no tenga duda.
0: Muchas gracias, Federico. Ángel dice, es verdad lo que dice Prata sobre Di María. Nadie hablaba de él y por eso se inventó una conferencia de prensa. Ahora, qué pedazo de jugador, por Dios. Sí. Claro.
5: Ah, sí, sí. No,

0: del Marqués dice: muchachos, gracias por el programa. No saben el golazo que metieron con esto. Bueno, a Prato mejor déjenlo con el Titi nomás. No. Saludos, dice el pelado. Y al final termina siendo un grande el pelado. Bueno. O sea que te elogia, te elogia. Sí. Bueno,
1: lo mejorcito del programa.
0: Había prometido el ingeniero, ustedes.
2: Ustedes no piensen, pienso yo.
0: ¿Quién dice eso?
2: A ver, ¿quién lo dice?
0: Escuchamos de qué se trata esta historia.
3: No, desafiar nunca. Un día dio la posibilidad de que alguien dijera algo, que hablara. Y yo era el capitán y levanté la mano. A ver, cabezón, y le digo, yo, Carlos, pienso que... Ah, vos pensás, me dijo. De todos los jugadores, yo era el capitán del equipo. Vos pensás, me dijo. Mirá vos, el cabezón piensa. Dejá que piense yo, vos sé lo que yo te digo. Y nunca más levanté la mano. Y ganamos campeonato con Ferro y teníamos un estímulo, una motivación, una concentración. Éramos una cosa que vos decías, te acostumbraba a todo, porque... Nosotros sufríamos entrenando. Corremos 12, 14 kilómetros en la montaña muchas veces. Y uno decía, ¿pero por qué? Porque hay que correr más que los otros. Y para ganarle a River, para ganarle a Boca, para ganarle a Independiente, podés tener un sistema, pero también teníamos que correr más. Y no es el caso de hoy, ¿eh? Hoy es diferente, antes se jugaban mucho menos partidos. Bueno, todo el equipo estaba convencido de eso. Y ese espíritu que él logró armar fue lo que le dio el éxito a Ferro en el 82 y en el 84.
2: Ese es Héctor Cooper. La veneración por Carlos Timoteo Grigol. Pretemporada en Villa Jardino, triple turno. Lo que decía, lo sufríamos.
4: Claro.
2: Pero si vos no hacías bien la pretemporada, llegaba a Buenos Aires y sabías que Grigol te limpiaba. Grigol te limpiaba. En la última noche de pretemporada, decía Palito Brandoni, hacían una fiesta de disfraces. El más ocurrente de la noche del propio Grigol. O sea, ese equipo tuvo
0: formaba
2: la mística.
0: Parte de la fiesta de disfraz, era el técnico.
2: Era el técnico, que parecía, viste, claro. un ogro.
0: Sí, sí.
2: Y era el más divertido de todos. Era el que utilizaba esa noche como para que todos se pudieran distender.
0: Qué querido que ha sido Timoteo, ¿no? No hay nadie que hable mal de él.
2: ¿Qué equipo ese Ferro que tomó Mauri de el Ferro de Nagdudel? Claro. Algunas jugadas...
0: Del básquet.
2: Exacto. Como, por ejemplo, hacer hombre, ¿te acordás? Chequear la marca, check. Parecía una cosa tonta, pero en los centros...
0: Era revolucionario Ferro, para la época.
2: Claro, y en esa época, acordate, no había tantos agarrones como en esta, ¿no? Mm. Y Ferro chequeaba la marca.
0: Buen recuerdo de Carlos Timoteo. Grigol, muy querido en Las Palmas, en Córdoba.
2: Muy querido, sí, señor. Sí.

0: anunciamos los ganadores de las entradas para Talleres. Se siguen anotando con la palabra Talleres en el mensajero, en el WhatsApp de la Popu, también en el chat del YouTube. Hay muchísima gente conectada ahí. Abrazo para Eduardo, Sabrina, Fernando Botaro, Edgar, Ángel, Florencia, Héctor. Bueno, muchas gracias a todos por los mensajes. Mil disculpas, no podemos leer a todos ni escuchar a todos. Pasamos al aire la mayor cantidad que podemos. Ahora es momento de develar la sorpresa desde ayer. Opa. Que venimos contando sobre dónde estará hoy la gitana. Vieron que está dando vuelta mucho en las redes sociales el filtro de la década del 80.
1: Ah, sí.
0: Gente que se toma fotos y se ve buenísimo, como si hubiese visto en la década del 80.
2: ¿Lo hiciste vos?
0: No todavía. Porque estoy esperando este
3: momento. Como
0: seis
3: fotos me saqué yo, no hay forma que me saque con pelo. Estoy tratando, me saqué seis, hice seis veces. No me saca con pelo.
0: Acá,
3: por Dios,
0: no hay filtros. Vamos realmente a revivir los 80 y Celeste nos va a contar de qué se trata la sorpresa que empieza acá en la cadena del gol y sigue en la vueltita popular. Gitana querida, ¿cómo estás? Buenas tardes, ¿por dónde andás?
4: Hola, Mauri, acá estoy en Margarita en el ensayo. Escuchá, Mauri, en el ensayo nada más y nada menos que del Rey Pelusa. Senti, ¿podés escuchar un poquito ahí?
0: Sí, por favor. Escuchá.
5: Por un papel firma.

0: Por Dios, ¿y por qué digo que vamos a volver a los 80? Porque este sábado, 12 de septiembre, en la Sociedad Belgrano, el Rey Pelusa va a repasar las canciones de dos álbumes del año 1986. Yo no había nacido, pero me conozco todos los clásicos. Así que, imagínate, hoy el rey no sabe, pero le trajimos algunas joyitas de él, de esa época, del año 86, del año 85, 88. Él no sabe nada, obviamente en estos momentos no nos está escuchando, pero...
1: Una sorpresa.
0: Una sorpresa para él también, pero esto bien que vos decías, este, no sé cómo se dice, trend viral, sí, con el tema de las redes sociales. Bueno.
1: Está de moda, digamos.
0: Exactamente. Vamos a sorprenderlo al rey con sus propios looks de esa época. Es lo que te voy a contar, que obviamente lo van a escuchar por la popu, pero también lo van a ver después en las redes sociales, Mauri.
1: ¿Vamos a tener imagen vivo o solamente el audio?
0: No, en vivo todo el audio.
1: ¿Todo?
0: En vivo, todo audio a través de la radio, a través de la plataforma de YouTube. El material audiovisual lo vamos a dejar para las redes sociales.
1: Perfecto.
0: Pero que no se pierdan absolutamente nada, porque bien decías vos, vamos a volver precisamente al año 86. Porque el sábado el rey va, escúchate esta, va a cantar canciones del disco de película y Cayó el Amor.
1: ¡Oh, por Dios! ¿Podríamos irnos hoy con Cayó el Amor o será demasiado? No,
0: nunca es demasiado,
1: claro.
0: Nunca es demasiado. Estoy acá, mira.
2: Demasiado sería que lo cante Cocolo.
1: No.
0: Tendrías que haber venido, Mauri.
1: Sí, qué lindo que va a estar eso el sábado.
0: Te podés venir, de hecho, cuando salgas ahí de la popu, te venís para acá.
1: Hermoso. Una pasadita por ahí, escuchar el ensayo. ¿Cómo se escucha, además?
0: No,
1: ¿sonido?
0: No. Está toda la banda. Y también va a haber una sorpresa. Un invitado de lujo que ya la gente se debe estar imaginando de quién se trata, porque también estará presente el sábado. Pero tenemos toda la primicia, todo lo que va a suceder antes del baile, antes del sábado, en vivo por la popa.
1: Espectacular, la gitana Celeste Pereyra llega impecable el sonido desde el ensayo del Rey Pelusa, ya en un ratito nada más. Calmen la ansiedad porque ya se viene en la Vuelta Popular. Nos estamos yendo. Instituto Fede, dijiste probablemente más de un cambio.
3: Yo abrí la puerta a la posibilidad. Cuando yo preguntaba, che, Córdoba sigue, ¿por qué sigue? Es tan cuestionado, no rinde bien. Una persona me respondió, ¿y para qué cambiar si el equipo gana? Si el equipo gana, no pierde, está puntero, ¿para qué cambiar? Entonces, ¿ahora qué perdió? ¿Va a tocar algo más?
1: ¿Y?
3: Bueno, vamos a ver, falta mucho todavía, el partido recién es el lunes. Estamos recién hoy en día miércoles, vamos a ver qué plantea Flores en la semana.
4: Córdoba ya venía con la libreta en rojo el día que entró Lázaro y le sirvió el pase para que Instituto le ganara, creo que a... ¿Te acordás del gol que hace a Central Córdoba?
3: Sí.
4: Ya venía con la libreta en rojo, viste, que llegaba a la casa y la madre le decía... Niño John, ¿qué te puso la seño? Y un 3. Pero tenías un 2 el pasado semestre. O sea, ya venía con el boleto picado.
3: Sí.
4: Por eso, viste, cuando vos decías recién, pero el equipo ganaba. Pero el equipo tiene un elemento ahí en ofensiva que no funciona. Y ese elemento a lo mejor conspira contra los otros dos, ¿no? Contra el mismo Luna a veces puede conspirar y contra el 9.
5: ¿Pasa algunas veces, ingeniero, que los técnicos como que se enamoran de ciertos jugadores y dicen, yo le voy a dar confianza hasta que vaya bien?
1: Claro.
5: Porque cuando le vaya bien, voy a decir, bueno, yo lo banqué, le di toda la confianza. ¿Hasta qué punto un jugador tiene ciertos partidos en el que no está sumando?
4: No, claro.
5: Y sigue siendo el de un jugador que es inamovible para el técnico.
1: También puede pasar que él vea algo que nosotros no estamos viendo.
4: Sí, obvio.
1: Puede pasar en la semana, puede pasar en el partido, que a lo mejor el técnico dice, me cumple con determinadas cosas, uh-huh, que yo le pido y a lo mejor el hincha no las ve o nosotros sí. no las vemos.
3: Algo que sí tiene Córdoba es que cuando pierde la pelota baja sí. a recuperar. Y sí. para eso Flores es fundamental.
6: Pierde la pelota todo el tiempo.
3: Bueno,
6: yo también bajo.
3: No la pierde solamente.
6: Si no la perdes,
3: bueno,
6: no bajas.
3: Bueno, pero viste
2: que lo pongan de lateral entonces.
3: Pero viste que es mucho del orden táctico.
6: Claro. No, desde esa.
3: Él ha remarcado cómo han trabajado con Luna el orden defensivo, los posicionamientos, cómo ayuda a recuperar la pelota. Bueno, es lo mismo. ¿Alcanza con eso para ser titular?
1: Por ahora parece que no. Un último título de Belgrano, Mario.
5: Lo último de Belgrano que se confirmó en las últimas horas es: se vienen los Juegos Suramericanos en Santa Fe, Rosario y Rafaela. Y de Belgrano va a tener representantes en el equipo de Diego Platense. Hablo de Marco Ortiz y de Ramiro Tulián, quienes van a formar parte de la delegación que van a estar en estos Juegos Suramericanos que arrancan en unos días.
1: Muchas gracias. Ganó el Arsenal nomás.
3: Sí, ganamos 1-0 contra el Napoli.
1: Y ganó el Liverpool, 2-1 al Atlético de Madrid. La cara de la tarde fue Alexis McAllister, autor del gol del triunfo.
6: ¡Qué golazo!
1: Todas las imágenes, todas se fueron con él una vez que terminó el partido. Lo dio vuelta, además.
6: Lo dio vuelta.
1: Sí. Raro el equipo.
5: No se lo dedicó a los dirigentes y lo hizo como el burrito Ortega.
1: No, todo bien. Esa del burro era jugando con Newell's para los dirigentes de River. Pongan la plata si me quieren.
3: ¿Vieron el gol que hizo Rafinha?
1: No,
3: el primero de todos, fue un escándalo el gol que hizo Rafinha.
1: Goleada del Barça. Último título de Talleres.
6: Bueno, sigue entrenando y ¿te acuerdas que Angulo dijo en algún momento que lo mejor que tenía de Felipe eran los asados?
1: Cierto.
6: Se viene asado con el plantel. ¿Serio? El primer asado de la era de Felipe, todo el plantel unidos.
1: Mirá vos.
6: Dirigentes y todo aquel empleado de Talleres que quiera llegarse al asado para ir todos juntos hacia adelante.
1: Vieja receta de José Omar Pastoriza.
4: El pato.
1: Reivindicó Scaloni en el Mundial.
4: El que lo hacía era Tarabini, ¿te acordás? Nosotros siempre decíamos, ¿y qué hace Tarabini los asados?
1: No era solo Pastoriza. Bilardo lo tenía al papá de Maradona.
4: Claro.
1: A Chitoro, que era el que se encargaba de los asados.
4: Sí,
1: y Scaloni en el Mundial, ¿se acuerdan que en una conferencia de prensa también dijo, cortamos la práctica un rato antes para que comieran el asado?
4: Sí.
1: O sea que, bueno,
6: están citando todos autores que salieron muy bien. El hincha de Talleres los escucha dando ejemplos y se ilusiona.
1: A veces guarda.
6: Ojo, que no sea por ahí el camino.
4: Es que hay que
1: unir ese grupo.
4: Sumar cosas porque de alguna manera
1: cambiar cabezas.
4: Claro.
1: Ganadores de las entradas para ir a ver a Talleres: Florencia Parisi, 415, la terminación del documento, y Gustavo Salas, 423. Florencia Parisi, Gustavo Salas, a los dos les van a llegar por QR las entradas para que vayan el próximo sábado a ver a Talleres. 6:00 p.m. en todo el país. Nos vamos, canta el rey, cayó el amor, y lo van a tener en la Vuelta Popular, vivo directo con la gitana Celeste Pereira desde el ensayo de Pelusa que se presenta este sábado en Córdoba. Nos vamos con un himno. Cayó el amor.

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3: La radio te informa la hora. 18, 4 minutos. Ahora en tu radio, los datos del tiempo. Temperatura, 17 grados. Humedad, 61%.
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4: Hola, bienvenidos. Aquí los principales títulos del momento. C5N. Hoy miércoles, endeudados, jubilados y personas con discapacidad marcharán hacia la Plaza Congreso. La movilización está prevista para este miércoles entre las 11 y las 13 horas sobre el comienzo de la sesión en diputados. La problemática de la morosidad afecta a 20 millones de argentinos y ya hay presentados más de 40 proyectos de ley. Todo Noticias. Denuncian una grave contaminación en Salta por un pozo petrolero abandonado que sigue emanando gases y fluidos. A un año de la primera visita de la prensa, el panorama alrededor del pozo de Olmedo, perforado en 1983, es todavía más preocupante. El líquido continúa brotando con fuerza descomunal y alimenta unas lagunas tóxicas de hidrocarburos que se extienden por el terreno. Los pobladores denuncian la muerte de animales y un creciente riesgo para el ambiente y la salud. Canal 26. El petróleo escala y vuelve a los $100 ante mayor tensión entre Estados Unidos e Irán. El precio del crudo trepa a su valor más alto desde fines de julio. El Brent, referencia para Europa, avanza durante esta jornada 2,56%, cotizando a $100.43 por barril, mientras que el crudo WTI, de referencia en Estados Unidos, trepa un 2,12% y se ubica a $95.01 por barril. Esto pasa en la Argentina y en el mundo. Hasta la próxima.
3: La radio te informa la hora. 18, 7 minutos. Ahora en tu radio, los datos del tiempo.
4: Temperatura, 17 grados. Humedad, 63%.
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0: Hola, bienvenidos. Aquí los principales títulos del momento. El canciller. La justicia le pidió al Congreso que defina las reglas antes del año electoral. Se necesitan seguridad y certeza. La Cámara Nacional, CNE, emitió una acordada que señaló que los legisladores deben definir con anticipación cualquier cambio en las reglas de votación si pretenden aplicarlo en los próximos comicios nacionales. Infobae. Un jefe de seguridad de Anthropic admite que hay más de 10% de probabilidad de que la IA mate a todos los humanos. Jacob Coxon, de 27 años, dejó la empresa el martes acusando a OpenAI y Anthropic de correr hacia una superinteligencia que no van a poder controlar. Evan Hubinger, que sigue en la compañía, le dio la razón en público y reconoció que no tienen un plan. De verdad creemos que la IA podría matar a todos los humanos. Yo calculo más de 10% en la próxima década, dijo. Noticias argentinas. Singapur, el país ejemplar de las pruebas PISA, permite los azotes en las escuelas a partir de los 9 años. El país asiático lidera el ranking educativo de la OCDE gracias a un régimen sumamente estricto en las aulas. Según los expertos que llevaron adelante el estudio, la ciudad-estado lleva décadas de impulso a la educación como parte de su estrategia nacional de impulso a su economía en un mercado asiático altamente competitivo. Desde su independencia de Malasia en 1965, el país buscó sostener un alto ritmo de crecimiento económico, mejorando el nivel de vida de su población, hoy con casi 6 millones de habitantes, que para entonces tenía un altísimo analfabetismo. Esto pasa en la Argentina y en el mundo. Hasta la próxima.
1: Sí, ya sé. Estás buscando algo parecido a nosotros, ¿no?
2: ¡Imposible, papá!
1: Tenemos

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1: Hola, bienvenidos. Aquí los principales títulos del momento. Infobae, Malvinas. El primer ministro de Reino Unido advirtió que será implacable en defender el derecho de los isleños a ser británicos. Andy Burnham se presentó ante la Cámara de los Comunes y prometió el mayor presupuesto de defensa desde la Guerra Fría. El primer ministro británico prometió hoy ante la Cámara de los Comunes que el Reino Unido será implacable en la defensa de los derechos de las Islas Malvinas a ser británicos. En una sesión parlamentaria dominada por el debate sobre el gasto en defensa y el recrudecimiento de las tensiones con Argentina. Noticias argentinas. El INDEC difunde la inflación de agosto. Milei espera un buen dato tras el 1,7% de la ciudad. El organismo difunde este jueves la variación del costo de vida de agosto que recuperaría el sendero a la baja. Además de los adelantos de las consultoras, Milei recogió otra señal positiva en la víspera cuando la ciudad de Buenos Aires informó que en esa jurisdicción la variación de precios de agosto fue de 1,7%, lo que significó una marcada caída en el ritmo de avance, dado que en julio había sido del 2,9%. C5N, más de 1,000 investigadores marchan en reclamo por las altas en CONICET. Esperan desde hace 3 años. Los científicos reclaman por la efectivización inmediata de todos los cargos concursados a ingreso SIC 2022. Además de las 400 altas presupuestadas para ingresos SIC y CPA que esperan para 2026, todavía no tienen noticias. Basta de vaciar el CONICET, reclaman. Esto pasa en la Argentina y en el mundo. Hasta la próxima. Hola, bienvenidos. Aquí los principales títulos del momento. Infobae, coimas en discapacidad. Citaron a declarar a Nadia Beller, abogada, baleada en Bolivia. Fue una decisión del fiscal federal Franco Picardi en relación a la expareja del ex asesor libertario Fernando Cerimedo. La decisión se tomó antes las múltiples noticias periodísticas que se hicieron públicas mediante las cuales la abogada Nadia Shirley Beller Delgadillo afirmó tener evidencia sobre supuestos pagos de sobornos en la Agencia Nacional de Discapacidad cuando estaba presidida por Diego Españolo, según supo Infobae en fuentes judiciales. Radio Mitre. El gobierno tiene lista la reforma del mercado de capitales, pero mantiene el foco en Malvinas. El ministro dice que el texto ya está listo, pero la mesa política decidirá el momento de presentar la reforma del mercado de capitales en el Congreso. El borrador fue elaborado con la participación del ministro de Economía Luis Caputo, el titular del Banco Central Santiago Bausili y el propio Javier Milei, según fuentes oficiales. Pese a la culminación del texto, desde el entorno señalaron, los tiempos nunca podés asegurarlos y la mesa política todavía debe dar el visto bueno. La prensa. Chiche Hellblum tendrá su último adiós en el cementerio de La Tablada. El periodista Samuel Chiche Hellblum, que falleció este miércoles a los 82 años, será velado en la sala de la AMIA, en el barrio porteño de Villa Crespo, y luego tendrá su último adiós en el cementerio de La Tablada. El lamentable deceso se produjo luego de que el conductor sufrió complicaciones respiratorias y pasó la noche internado en el sanatorio Mater Dei. Posteriormente, fue trasladado el martes por la mañana al sanatorio Los Arcos, donde falleció. Esto pasa en la Argentina y en el mundo. Hasta la próxima.
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4: Hola, bienvenidos. Aquí los principales títulos del momento. Ámbito, la construcción no levanta. En agosto el índice Construya, ICE, que mide la evolución de las cantidades vendidas al sector privado de los productos para la construcción que fabrican las empresas que lo conforman, registró un descenso de 3,42% mensual desestacionalizado y una baja de 5,3% interanual. En los primeros 8 meses del 2026, las empresas del grupo Construya despacharon al mercado interno una cantidad de productos 1,2% inferior a la del periodo enero-agosto de 2025. TN. Milei le pidió a la oposición que apoye en el Congreso los proyectos por Malvinas. El presidente encabezó el acto inaugural del Museo del Regimiento de Granaderos ubicado en Palermo. La soberanía no se ejerce con discursos sino con actos, remarcó. Esperemos que el Congreso lo sancione porque Malvinas es una causa nacional. No es de un gobierno ni de un partido. Con esto no puede haber grieta alguna. Hoy todos los argentinos juntos tenemos que disponer de las herramientas con las que contamos para defender nuestra soberanía, remarcó. C5N, datos de la realidad. Crisis económica, el 75% de los argentinos tuvo que recortar gastos para llegar a fin de mes. Una encuesta de Q Social Big Data mostró un fuerte deterioro en el clima social. El 59% cree que el país está peor que cuando Javier Milei asumió y el 60% asegura que no tiene capacidad de ahorro. Además, el 44% afirma que sus ingresos no alcanzan para cubrir las necesidades básicas. Esto pasa en la Argentina y en el mundo. Hasta la próxima.
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6: La radio te informa la hora. 18, 25 minutos. Ahora en tu radio, los datos del tiempo. Temperatura, 17 grados. Humedad, 69%.
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2: Hola, bienvenidos. Aquí los principales títulos del momento. Infobae, Malvinas. El gobierno evalúa incluir la pesca y otras actividades en el proyecto de sanciones que enviará al Congreso. En la Casa Rosada definen el formato de presentación que tendrá la normativa el próximo lunes. El articulado se encuentra en la Secretaría de Legal y Técnica. El viernes, Kirno y Presti viajarán a Tierra del Fuego. Noticias Argentinas. La justicia definió el juzgado que investigará la denuncia contra Toby Gino por presunto complot contra la AFA. La Cámara Federal resolvió un conflicto de competencias en la causa que se tramita en Comodoro Py. El juez Mariano Llorens decidió que la presentación quede en manos del juzgado federal número 5, a cargo de la jueza federal María Eugenia Capuchetti, por considerar que se encuentra en mejores condiciones de profundizar la investigación de los hechos, según el fallo al que tuvo acceso Agencia de Noticias. Todo Noticias, Yategate. La justicia reactivó la causa contra Inza Urralde y busca información sobre sus comunicaciones y cuentas en el exterior. Una nueva batería de medidas incluye pedidos sobre llamadas, mensajes, geolocalización, movimientos bancarios y una cuenta en Uruguay, supuestamente vinculada al exintendente de Lomas de Zamora, Martín Inza Urralde. El juez federal Juan Tomás Rodríguez Ponte ordenó la batería de nuevas medidas de prueba que apuntan a reconstruir las comunicaciones de los imputados, movimientos bancarios y la posible existencia de dinero en el exterior. Esto pasa en la Argentina y en el mundo. Hasta la próxima.
0: La radio te informa la hora. 19, 2 minutos. Ahora en tu radio, los datos del tiempo. Temperatura 17 grados, humedad 71%.

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5: La radio te informa la hora. 19:20. Ahora en tu radio, los datos del tiempo.
6: Temperatura 16 grados. Humedad 72%.

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0: 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Noticias, esto pasa en la Argentina y el mundo. La Nación, el Senado. El proyecto de reforma de la Carta Orgánica del Banco Central consiguió este miércoles el dictamen en un plenario de comisiones y quedó un paso más cerca de convertirse en ley. El texto fue aprobado sin cambios o con relación a la versión aprobada por la Cámara de Diputados el 26 de agosto último, por lo que quedó en condiciones de ser sancionado en la próxima sesión. La Voz, contrabando. Un operativo de Gendarmería Nacional en Córdoba permitió secuestrar mercadería de origen extranjero, valuada en aproximadamente 550 millones de pesos, que era trasladada sin la documentación aduanera correspondiente. El procedimiento se realizó en inmediaciones de Jesús María sobre cuatro colectivos de larga distancia procedentes de Salta. Entre los productos encontrados en más de 1000 bultos, había artículos de electrónica, bazar y ropa. Deportes, Fox Sport, Champions League. En la continuidad de la primera fecha, Barcelona goleó 5-1 al Feyenoord. Stuttgart le ganó 3-1 al Viking. Arsenal de visitante superó 1-0 al Napoli. Liverpool derrotó 2-1 al Atlético Madrid. El PSG, vigente campeón, vapuleó por 6-1 al Slovan Bratislava, mientras que el Sporting Lisboa le ganó 3-1 al Galatasaray. En cualquier momento volveremos con más noticias. La radio te informa la hora. 20. Un minuto. Ahora en tu radio, los datos del tiempo. Temperatura 16 grados. Humedad 73%.
1: Bultos con mercadería que no contaba con la documentación aduanera correspondiente.
2: Una máquina rompió un caño maestro y una localidad de Córdoba podría tener cortes de gas por varios días. La fuga se produjo este miércoles en el sector de acceso a Juan Pablo II y la autopista Córdoba-Rosario. El municipio informó que la situación está controlada mientras trabajan Ecogas, bomberos voluntarios y guardia local.
1: Denunciaron al intendente interino de Allen por pedir un adelanto de 1.5 millones. Marcelo Román acusó a Fabián Figueroa de percibir haberes por los 5 días que estuvo al frente de Allen, una ciudad del departamento General Roca, provincia de Río Negro, y de solicitar un anticipo a cuenta de su sueldo.
2: Unión llega a Córdoba sin el segundo máximo goleador de la temporada. Julián Palacios asoma como reemplazante del artillero Tatengue y Malcorra podría adelantarse como segunda punta para acompañar a Estigarribia.
1: Cielo algo nublado en Córdoba, temperatura 16 grados 4 décimas, humedad 54%, viento del sur suroeste a 10 kilómetros por hora, la visibilidad es óptima de 10 kilómetros, hora 20, 5 minutos.
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1: Muy buenas tardes, noches a toda la gente. Bienvenidos a Modo Cuarteto. ¿Cómo andamos? Feliz miércoles.
2: Hola.
1: Hola. Mirá qué linda fecha. 9 del 9.
2: 9 del 9.
1: Del 2026.
2: 6, 7, 8, 9 y 10.
1: No.
2: Nos pasa,
1: si era del 2025, sí, había portal.
2: ¿Del 2025?
1: 9, 9 del 9. Claro. Ya está.
2: ¿Pero qué va a pasar el 10 del 10? No.
1: Lo averiguaremos.
2: Claro.
1: Tendremos portal.
2: Porque de acá a un mes.
1: Claro, el 10 del 10.
2: Y si vos sumas 6 más 2 más 2, ¿cuánto suma?
1: ¡Wow! Y eso que no traje la calculadora, mira vos.
2: Bien, porque estás practicando.
1: Estoy practicando las cuentas mentales.
2: Muy bien, perfecto, Brunetti, vamos por buen camino. Queremos saber cómo anda la gente con cuentas mentales, cómo anda la gente con los Voldemort y los por favor no digan mi nombre.
1: Ahí está.
2: Porque se viene un fin de semana de frío.
1: Innombrable.
2: El innombrable, el impreciso, ¿cómo era el de la el que le decía la otra vez?
1: El indigno,
2: algo con hiera.
1: El impreciso.
2: Los varones, ¿cómo le dirán? El Tyrion, el toga, el huesito, digo, usemos los términos para el varón, para la mujer.
1: Está bien, hay que usar los términos para cualquier género. Así es, vos tú lo has dicho.
2: Porque aparte se viene un fin de semana con frío.
1: Sí, exactamente.
2: El perno. Claro. La tóxica.
1: ¡Ah! ¿Te gustó esa?
2: Digo, estamos hablando de las distintas denominaciones que uno le dice a sus vínculos interpersonales uno a uno con personas de
1: sexo
2: opuesto del mismo sexo. Así puede ser, tranquilamente, acá aceptamos todo.
1: Vínculo sexo afectivo.
2: Claro, todo. Digo, hay muchos que están bloqueados. Hay que desbloquearlos porque se viene un fin de frío. Hoy arranqué pensando en eso.
1: Ahí está.
2: Miércoles y las cosas se deben hacer con tiempo.
1: Bueno, muy bien. Está bien. Cada quien.
2: ¿Cómo lo diríamos en criollo? Vamos buscando un huevecito que el fin de va a estar pelas. El cuartel.

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0: tiene sentido, elegí la forma en que me miras, lo Herrera.
1: Wow. 18 minutos nos separan de la hora 20. ¡Qué lindo! Anoche sí. Comí.
0: Decime que comiste los sorrentinos que tenías.
1: No. No, eso los estoy guardando para una ocasión especial. Cuando aparezca alguien especial que se los merezca, los comeré con esa persona.
0: Bien, bueno, muy bien. Lo estás reservando para una. ¿Y hay un vinito también ahí reservado?
1: Sí.
0: Sí, pícaro.
1: Una etiqueta. No voy a decir marca de nada, pero la etiqueta es blanca.
0: Sí.
1: Y tiene una cruz negra.
0: ¿Cabernet?
1: No.
0: ¿Malbec?
1: No, jamás. Discúlpeme. Blend de tintas.
0: Opa.
1: No.
0: Bueno, muy bien.
1: Acá.
0: Otros.
1: ¿Sabe gustos? ¿Cómo lo voy a definir, mi querida Brunetti?
0: ¿Cómo lo definí?
1: Ameno al paladar y acompaña muy bien una pasta rellena.
0: O sea, un vino tinto para acompañar unas pastas caseras. Tiene que ser tranqui el vino tinto. No puede ser uno
1: ahí, que acompaña. Si a usted le gusta que le pegue un cachetazo en el paladar, está bien. Un vino con más tanino, un vino...
0: Más fuerte, es más fuerte.
1: Me encanta porque me deben escuchar algunos amigos decir, échale sal. Hoy es el día del vino.
0: Hoy
1: el vino
0: es el día hablando de vino en caja. Si lo habremos tomado.
1: El más rico de todos los ricos.
0: Sí, ese del baile. El vino del baile. Así que feliz día al vino del baile.
1: Sí, para mí se inventó el vino, el tetra, para el baile.
0: Totalmente.
1: No es que es un empaque.
0: Mismo.
1: Seguramente van a decir, no, es un empaque distinto para no gastar vidrio. Mentira, el baile tenía una necesidad de vino en caja y
0: excelente,
1: ahí creó.
0: Aparte se conserva rico, es rico el vino en caja. Lo podés preparar ahí mismo con ese ritualito de hacerte un arremangado, el famoso arremangado. Así que feliz día al vinito.
1: ¿Han tomado blanco o tinto? ¿Qué es lo que toma la gente? Digo, hoy es un gran día para tomarse un tinto en caja.
0: Dijera Virginia Lago.
1: Un
0: vinito.
1: Mira, el día del vino en caja. Hay día para todo, Brunete. Hay día para todo.
0: Me gusta el vino del Manda Más, que viene con la manito. Claro, viene con la manito, entonces vos ya, ahí tenés la agarradita.
1: Sí, el que está esperando regalía es el que inventó el apodo Manda Más.
0: ¿Ah, sí?
1: Un chico, sí, que tiene el pelo color medio rojo, ya ahora desteñido, ¿no? Pero él le puso Manda Más. Ni un mango, dice que le llevo. Sí, 9 del 9, nos dice la gente por acá en el mensajero que el 9 del 9 también es un portal, más allá de que no sea 9 del 9 del 9 del 9, sino que es solo 9 y 9, 9 día, 9 mes.
0: ¿De qué? Es día portal, aunque como decís vos, sea del 2026 y el 2026 no sumen 9, sino que sumen 10, no importa. Es hoy se abre una energía de cierres, liberación y transformación. Lo que ya cumplió su ciclo, chao. Momento de despedirlo, besito en la frente y adiós.
1: O sea, hoy un día si tenés ganas de renunciar de tu trabajo.
0: Y vos decís que ya venís ahí medio, ¿no? Desmotivado, sí. Que sentís que no, ni fu ni fa.
1: Sí.
0: Bueno, es tiempo de soltar también, ¿no? A ver, muchas veces uno dice, primero necesito agarrarme de algo, no me voy a ir de esto, ¿no? Así,
1: claro, no vaya a ser
0: lipes, claro.
1: No vaya a ser que justamente un tipo que está en el Paraná diga, bueno, es momento de soltar y va y suelta la lancha.
0: Claro,
1: ahora.
0: No.
1: Y tampoco se le va arriba abajo y no tiene cómo volver a su casa. No haga
0: tampoco
1: eso.
0: Tampoco hagan eso, no sean tan kamikazes.
1: Ah, bueno, pero
0: es momento de ir soltando. ¿Por qué? Porque el 9 significa eso, cierre de ciclos, cierre de finales. Eso significa el 9 y hoy es 9. Por eso es un portal de... finales de ciclos.
1: O sea que a los 9 años hay que terminar algo. Hay que dejar la mamá, por ejemplo.
0: Bueno, a los 9 años se te empiezan a caer los dientes.
1: Mira vos, no lo había pensado.
0: Es una buena forma de verlo.
1: Mira vos, no lo había pensado de esa forma.
0: Sí.
1: Mira vos, qué impresionante.
0: Te sorprendí.
1: Bueno, tenemos sorteadito en un ratito para la gente que se quedó picando con lo que sucedió hace un rato. Que charlábamos con Isabel y la Gitana Pereira.
0: Claro.
1: Bueno, aten.
0: Muy bien. Bueno, la gente
1: con 22, dígame.
0: Nos puede programar en el mensajero popular, la gente que nos cuente desde dónde nos escuchan, qué están haciendo hasta ahora. ¿Hay corte? ¿Cortamos la semana de alguna manera? ¿Hay corte de semana?
1: ¿Qué? ¿Corte de qué? No me corte nada, bro. No me corte la luz.
0: No corte de ruta, no.
1: No me corte el internet, no me corte la calle, no me corte nada,
0: favor.
1: No corte la música.
0: La semana sí. Y que programen la canción de la Mona con la que vamos a cerrar esta noche.
1: Che, no te conté porque nos pusimos a hablar de otra pavada.
0: ¿Qué?
1: Anoche comí Bife a la criolla.
0: ¡Uy, qué rico!
1: Porque al principio de mes.
0: ¡Ay, oh, qué!
1: ¡Claro! Llegué a ver bife a la criolla. ¿Vos sabés lo que me puso un amigo?
0: Como tanto por las ramas. ¿Qué te puso?
1: Lo voy a leer textual. Es el genérico de Nicolás Núñez.
0: Bien.
1: Yo tengo un amigo que se llama Nicolás Núñez. Pero el original es Nicolás Núñez, que está acá a la tarde, ¿viste? Que
0: claro, me claro. Porque es el famoso.
1: Claro, yo subo una historia, ¿ves? Acá, mira, le voy a mostrar una foto a Brunetti. A ver, hágame matapesa el micrófono.
0: Muy bien. ¡Ay, oh, qué rico! Demasiada verdura para mi gusto, pero qué rico.
1: No, es que hay dos bifes abajo.
0: Ah.
1: Yo lo tapo con verdura. Ahí hay un bife y hay otro abajo.
0: Ahí está. Ah, perfecto. Perfecto, perfecto. Ricky. Papa, zanahoria.
1: Todo. Papa, zanahoria. Ahí sí te como zanahoria. En el único lugar que te como zanahoria.
0: Ah, mira.
1: Hervida, sí. El pollo al disco, medio que lo arruina.
0: No le.
1: Dedíquense otra cosa si le van a poner al pollo al disco zanahoria. Pero, volviendo al excelentísimo bife la criolla de mi querida madre.
0: Mi querida ma,
1: Nicolás Núñez genérico me pone, veo agua nomás. ¿Acaso te vas a enjuagar la boca? Me pone.
0: Claro, raro.
1: Pero comí con agua, sí, dice. Raro que es, yo no sabía. Hoy el día del vino, no anoche.
0: ¿No sos de la gaseosita? No.
1: La estoy dejando.
0: Estoy
1: un poquito complicado de salud y subí de peso.
0: ¿Qué pasa? ¿Estamos llegando al verano? ¿A la primavera?
1: No, bueno.
0: ¿El verano?
1: Voltero, dame.
0: ¿Eh? Ah.

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0: tiene espinas a la laira, Shagata cara a la ira. Tiene espinas el Rosal. ¡Qué personaje con Grupo Anaconda! ¡Qué pedazo de cumbia, che!
1: Linda cumbia para este miércoles, ¿eh? Para ir haciendo el fueguito, para ir cortando la semana.
0: Para ir cortando la semana van llegando los primeros mensajitos y mira qué nos dice Gabriel Pomi. Cortando la semana desde Santa Fe, hijo de... pero recontra mil.
1: No, bueno.
0: No, ¿cómo no me voy a calentar así?
1: ¿Pero por qué?
0: Está bien, se nota que tiene un par de horas la foto. Pero hay un costillar entero puesto con la parrilla levantada.
1: ¡Qué rico!
0: ¿Cómo qué rico?
1: Hermoso. Bueno, esos son algunos de los mensajes. Y otros también que dicen, hola chicos, 9 del 9.
0: Sí,
1: yo quiero
0: portal.
1: Que me traslade donde haya plata, no puedo escupir de seco.
0: No, pero estamos
2: que suena, que esto es la...

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0: No me debes ni te debo. Va como loco, tiki tiki.
1: Dentro de mí.
0: 20 con 39 minutos en la República Argentina. La saludan acá la señorita Brunetti y a quien les habla, Maca y Conra. Aguante el arremangado tintesco.
2: Esa.
0: Y tiene que sonar. ¡Wow! 20 con 39 minutos en la República Argentina. La saludan acá la señorita Brunetti y a quien les habla, Maca y Conra. Aguante.

0: ayer.
1: 116 años. Hermoso, ¿eh?
0: Un día como dice, le puso nombre, ¿puede ser?
1: 116 años, a ver, tenemos el barrio que lleva en sus calles parte de la historia, sí, sí, y de la identidad cordobesa. Cuna de historias, encuentros, fútbol, música y tradición, ¿eh? Impresionante. Feliz día al barrio Alberdi y a todos los vecinos, ¿cómo se le dice? A los vecinos de barrio Alberdi. Porque no son todos piratas. No, no, pero porque no son todos piratas, digo. Es decir, no podemos meter a todos en la misma bolsa.
0: Claro, claro, pero vecino de barrio Alberdi.
1: Sí, sí, bueno, ahí está.
0: Es como lo de Joffre, no le decís Joffrianos.
1: No,
0: vecinos de barrio Joffre. Claro, porque son todos vecinos encapsulados en ese lugar.
1: Exactamente.
0: Claro, que mucha gente confunde Alberdi con Villa Páez. Debo contar que, más allá de no, como en mi caso, justamente usted decía, Brunetti, al no simpatizar por ningún club en específico de acá de Córdoba, ¿viste? Para mí el fútbol pasa por otro lugar. Vivo en Alberdi.
1: Sí.
0: Vivo en
1: claro,
0: la zona del Macro, vivo cerca del puente Cipoli, vivo en esa zona. Y bueno, me enteré que un compañero de cadena 3 vive por acá cerca también. Vive cerca de mi casa también.
1: Mira vos.
0: Hace, hola, hola, ¿qué haces? Invitamos como un asado, le dije, y se fue. No sé qué quiso.
1: Bueno, en fin,
0: está cumpliendo añitos entonces el barrio Alberdi, que el barrio como lugar, como todo, ya es un asentamiento que tiene años, es histórico en Córdoba, y bueno, ni hablar los lugares, ¿no?
1: Así es.
0: Los lugares como el hospital, como el pasaje hoy, pasaje Guaducho. Bueno, tenemos un montón de lugares en Alberdi que son claves. El ex registro civil.
1: Así
0: estaba
1: es,
0: ahí.
1: Claro,
0: estaba
1: claro. Ahí. El que era registro civil, que funcionaba ahí en la Colón.
0: Uh-huh. Y Colón, la parada de trolebuses, por ejemplo. Hay una punta de línea ahí.
1: Lugares emblemáticos. Y hasta tiene lugares emblemáticos para ir a comer.
0: Sí,
1: que son
0: también.
1: de años.
0: Bien, sí. Mandamos un saludo a la gente del IME.
1: Ahí está.
0: Quien invita algún día.
1: Se come rico, ¿eh?
0: Come rico, hacen un rico bife de chorizo.
1: La sopa.
0: ¿La qué?
1: La sopa.
0: La sopa.
1: Riquísima, la sopa. ¿No probaste la sopa?
0: ¿La sopa de lime? No, la probé. Nunca la probé.
1: Manjar.
0: Bueno.
1: Data, te tiro data.
0: Me estás tirando datita,
1: sí,
0: me gusta,
1: sí, porque,
0: me gusta.
1: Porque
0: me gusta,
1: por ahí te tentás de sopa. Venís a veces unas ganas de tomarme una sopa.
0: Un sopón,
1: oh, claro.
0: ¡Qué rico!
1: Hola chicos, los estamos escuchando de Olta, provincia de La Rioja. Puede ser un tema de Trula, creo que dos, dice acá, riojano, que tenga, que integran Trula, dice. Bueno, muy bien, algunos pedidos de la gente.
0: ¿Quiere un tema de Trula?
1: Sí.
0: ¿Acorde al día de la fecha?
1: Sí.
0: Bueno, no suena ahora justamente porque no me estaría funcionando. En un ratito lo ponemos, chicos.
1: Ahí está, en un ratito.
0: Poco toco.
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0: La banda de Carlitos, Seremos Amantes.
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1: Qué buen tema este, ¿eh?
0: Anda bien, anda bien.
1: Buen tema.
0: Bueno, arrancamos la semana nosotros con esto. El pie derecho. Así siempre es. Este programa arranca con el pie derecho, poniendo como primera canción, ¿eh? Los éxitos, las novedades. ¿Qué dicen por acá? Somos. En 10 minutos se come. Cuando Epa. Vengan a Rosario, están invitados. Esa. Me pone Gabriel Pomi. Mirá el fachón que tiene, y aparte la costilla como me gusta a mí. La costilla debe tener, no quiero mentir, pero debe tener entre 8 y 10 centímetros. Ese es el largo de la costilla.
1: ¡Qué rico!
0: La costilla se marca, sí.
1: ¿Con qué se acompaña, Gaby, ese rico costillar?
0: Con 78 litros de Fernet. Discúlpame
1: me refería,
0: que
1: perdón, que hice mal la pregunta, la voy a reformular. ¿Con qué guarnición se acompaña?
0: Nada.
1: Esa?
0: Carne y pan, Brunete.
1: ¿Cómo está para una ensaladita igual de cebolla, lechuga y tomate?
0: No, ocupa el lugar el vicio, dame carne y pan. No.
1: Una ensaladita, que
0: no,
1: sea.
0: No, nada.
1: Papita frita con huevo.
0: Mirá,
1: oh,
0: ¿ves que estamos ahí en el patio? ¿Ves que estamos en el patio?
1: Sí.
0: ¿El pasto está ahí en el piso? ¿Come de ahí el piso?
1: No, si es así.
0: Bueno, ensalada yo la rebanco, pero cuando hay un costillar, mirá. Digo costillar y se me empiezan a caer.
1: Cuidado, vas a mojar la consola.
0: Mirá, escuchá, moje toda la hoja.
1: Ahí, escuchá. No, bueno, y no le haces a vos cuando salís a... No sé si saliste a comer alguna vez a una parrillada.
0: Sí.
1: ¿Te dan la opción de la ensaladita o la papa frita con un huevito revuelto?
0: No, rúcula con queso y acheto balsámico.
1: Después la cheta soy yo.
0: No, ahí sí le como. Ah. Pero estamos hablando de un costillar.
1: Rúcula con acheto balsámico. Pero, mira cómo pero te miran de... detrás de la
0: pero
1: puerta.
0: Pero para. Porque acá me voy a parar.
1: Mira si va a comer rúcula con acheto balsámico.
0: Obvio.
1: Déjate de joder.
0: La rúcula se come con acheto balsámico y queso parmesano. El queso más picante que pueda llegar a haber. Pero el costillar. Vos me invitás a comer un costillar a mí. Y me tenés que... Claro. Pero mira, ¿qué pasó con el pan solo? Me están preguntando. Pero definitivamente, si yo voy a comer un costillar como nos mandan la foto de Rosario, yo banco a muerte el pan, que asado y pan.
1: Asado y pan.
0: Usted dijo ensalada acá, yo le digo que no.
1: Asado, ahora, pan y vino.
0: Claro. Vamos a la parrilla de Raúl. Ahí en Alberdi. Hablando de Alberdi.
1: Qué rico.
0: Le mandamos a la gente de la cocina que siempre nos escucha. Le mandamos un saludo.
1: Qué rico se come.
0: Vamos a la parrilla de Raúl. Te traen chinchulín, ubre, corazón, morcilla,
1: morci
0: chorizo,
1: bombón, por favor.
0: Todo cortito así.
1: Sí.
0: Y tenés que no usás cubiertos. Agarrá el pan como si fuera una castañuela y vas levantando pedazos de carne y te lo metes en la boca todo junto.
1: Está bueno, pero que no me falte la papa frita con huevo revuelto, por favor. Por favor.
0: Si usted quiere ocupar lugar con eso, ocúpelo, no pasa nada.
1: Es para acompañar. Creo que queda más rico. Un poquito más de colesterol.
0: Ocupa lugar.
1: ¿Qué más dicen por acá? Somos de Río Tercero, estamos escuchando la radio mientras llueve con mi morocha hermosa. Saludos, Javier y Adriana. Está lloviendo por Río Tercero. Bueno, estaba pronosticado lluvia. Ha cambiado el tiempo. Va bajando la temperatura. Ya en un ratito nos vamos a fijar a ver la esquina, a ver si llueve. Te voy a mandar a vos, Conrado, a ver. Acá, en el centro.
0: Bueno, yo voy, sí. Hoy me llegó un mensaje que el fin de semana. Bueno. Hola, chicos, quiero saludar a Perfo, que está de guardia en una fábrica de aluminio cerca de Toledo, por camino a 60 cuadras, de parte de su tío Roberto, desde Avellaneda, Santa Fe. Mucho santafesino, ¿eh? Mucho santafesino escuchando la popo en el día de hoy.
1: Aguante, Santa Fe. Mándale saluditos llenos de besos y abrazos a mi marido Diego Carranza. Decirle que lo amo más que a nada en este mundo. Lo amo, pone ella. No firma. Bueno.
0: Está Susana,
1: no. Igual dice el nombre y apellido de él. Está bien.
0: Sí,
1: no firma, pero bueno, está bien.
0: Está Susana, por eso. Hola, chicos de la Populos, estamos escuchando desde Old